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8: Es la hora 21:37. La temperatura 12 grados, la humedad 78%.

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1: Es la hora 22, 2 minutos. La temperatura, 12 grados. La humedad, 78%.
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Es la hora 22, 29 minutos. La temperatura 11 grados. La humedad 79%.

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Es la hora 23, 3 minutos. La temperatura, 11 grados. La humedad, 79%. 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
4: Es la hora 23:33 minutos. La temperatura 11 grados, la humedad 81%.
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2: La temperatura, 11 grados. La humedad, 81%.
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6: La temperatura, 11 grados. La humedad, 82%.
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0: La temperatura, 11 grados. La humedad, 83%.
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0: La temperatura, 11 grados. La humedad, 83%.
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0: La temperatura, 11 grados. La humedad, 85%.
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0: La temperatura, 10 grados. La humedad, 86%.
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0: La temperatura, 9 grados. La humedad, 91%.
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7: La temperatura, 10 grados. La humedad, 86%.

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La temperatura, 10 grados. La humedad, 86%. 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

0: Muchas gracias, buenas noches. 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
4: La temperatura, 10 grados. La humedad, 86%.
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0: La temperatura, 9 grados. La humedad, 94%.
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2: La temperatura, 9 grados. La humedad, 98%.
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Hola, hola, hola, muy buenos días, queridos amigos, amigas, ¿cómo están? ¿Cómo les va? Aquí estamos nuevamente para compartir una nueva mañana, una nueva jornada, capítulo de jueves 30 de julio. Sí, ya estamos en el final de este mes y bueno, haciéndole, como diariamente hacemos, el convite para que nos acompañen desde este momento y hasta las 13 horas ser parte de la mañana de la radio. Mi nombre es Néstor Teruel y aquí comienza esto de llamar 9 y monedas, ya rumbo a los 21 años, junto a todos ustedes, llevándole la actualidad, la información, bueno, todo lo que necesitan saber en la mañana de opinión. Porque si no es en opinión, ¿en dónde más te vas a enterar de lo que pasa en el partido de la costa y la región? Y siempre con la verdad, con las entrevistas, con los invitados que tenemos diariamente a través de las notas que hacemos, bueno, compartir la información y todo lo que pasa en nuestro distrito y bueno, y municipios vecinos. Así que comenzamos a transitar mañana, bella mañana en el Partido de la Costa, bueno, para empezar a transitar y despedir el mes de julio a través de lo que va a ser la mañana informativa de opinión. Queridos amigos, amigas, bienvenidos. Así comienza 9 y Monedas. Mi nombre es Néstor Teruel y le digo gracias por compartir cada jornada con nosotros.

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8: La temperatura, 9 grados. La humedad, 99%.
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0: 40 minutos nos separan de las 9 de la mañana. Estamos transitando esta primera hora de la mañana a través de la 104.7, día jueves 30. Se va julio, se nos va julio. Y también, bueno, recordarte que estamos hasta las 13 horas compartiendo la mañana la radio. Ahora con nuestro compañero de ruta, el estimado Alejandro Olivé Morales. Víctor Hugo, el Víctor Hugo de la costa.
1: El Víctor Hugo de su desarrollo. Buen día, amigo. ¿Cómo estás, querido?
0: Todo bien, todo bien.
1: Un saludo
0: bien
1: para toda la gente que nos escucha cada mañana acá en Nueve y Monedas. Bueno, un pequeño problemita doméstico hizo que llegara un poquitito más tarde, pero bueno, se solucionó. ¿Cómo anda usted, querido?
0: Bien, tranquilo.
1: Ahora después vamos a hablar de lo que pasó ayer.
0: Ah, del otro papelón del container.
1: Entre otras cosas, tenemos bastante data deportiva.
0: ¿Sigue
1: para hablar?
0: Caudetto ahí en River.
1: Ah, mirá, 9.41, si no me equivoco, hasta ahora. Ahora la pregunta es...
0: Di Carlo, ¿sigue siendo el presidente de River?
1: Yo me pregunto, ¿Pablo Longoria?
0: Oh, un invento ese, otro fantasma.
1: Así que bueno, vamos a hablar de todo lo que pasó ayer en materia deportiva, en cuanto al fútbol de clausura, la del Lanús, lo tengo que decir también. Uno no esperaba que Cienciano pudiera dar vuelta a la llave, lo hizo y clasificó. Vamos a hablar de lo que es la
0: sensación. Y estuvo picante el técnico la otra vez.
1: Vamos a hablar de lo que es la sensación del torneo, amigo. Hay que hablar de la ayudineta.
0: Epa, ¿qué pasó?
1: Sí, Barraca puntero, dos jugados, dos ganados. Así que bueno, de todo eso vamos a
0: Pero
1: hablar.
0: Pero jugó bien ayer.
1: Claro que jugó bien. Por eso, para lo que subestiman...
0: Ah, ayudineta por ayude. Yo creía que era ayudineta por ayudín, no, como el otro equipo.
1: No, hasta ahora no le está haciendo falta ese recurso.
0: El de la Ribera, ¿viste? Claro. El de la Ribera tiene ayudín.
1: Así que bueno, ahora seguramente por ahí después tendremos algún mensaje, pero le quiero mandar un saludo a todos los chicos de la ferretería de Avenida... Vos sabés que yo todavía no me ubico, Tucumán y...
0: 2 años viviendo aquí, yo no estoy ubicado.
1: Qué pajuerano, ¿no? No, la ferretería de Tucumán y Andrade, que me atendieron muy bien. Quiero aclarar que pagué, porque ya te veo la carita, ¿no?
0: Ah, pagué. Y sí, porque acá, flaco, después nos agarran otros medios y andan diciendo que andamos mangueando.
1: Así que les pido a los chicos de la ferretería que digan...
0: Otros que dicen ser comunicadores, ¿viste?
1: Que digan que periodistas. Digan que sostengan que lo que yo digo es cierto, 2257-313226, que digan si pagué o no pagué. Bueno, amigo, ¿cómo andamos?
0: Igual yo no te fío con esa cara que tenés. Yo no te fío. No, ¿qué querés que te diga?
1: Y si me pongo lentes oscuros, menos.
0: Bueno, ¿qué, ¿cómo estamos? ¿Qué tenemos para adelantarle a la gente?
1: Y bueno, no, yo quiero hablar un poquito de...
0: Pero dale, habla, dale.
1: De Guapo, amigo. Quiero hablar de Barraca de Barraca Central, que de la mano de Damián Ayude le ganó al Docivi 1-0 y sigue como líder de la zona B del torneo. El Guapo fue más que el Tiburón. El partido estuvo entretenido porque el Tiburón, insisto, con las incorporaciones y todo, yo creo que va a empezar a agarrar buen camino. Y el único gol lo marcó el volante Tomás Porra a la salida de un córner, ejecutó, viste, tocó, viste que ahora se suele tocar cortito en vez de patear el centro cuando ven que los otros que los otros rivales van muy bien de arriba. Sí. Se la dio Iván Tapia, se la devolvió y la puso al segundo palo. Yo creo, si me pregunta el amigo Porra, yo le digo, Tomás, ¿quisiste ponerla ahí o quisiste tirar el centro? Me parece que quiso, ¿viste? Cuando tirás un centro al segundo palo y la terminás clavando al ángulo, bueno, pero sirvió para que gane Barracas y sea líder. Y en el Tiburón terminó debutando, lo dijimos, una de las incorporaciones, Andrés Bombergar, el ex San Lorenzo de Armagh.
0: Sí, señor.
1: Así que el Guapo sigue a paso firme, amigo.
0: Mm. Bien. Me gusta por ayuda, ¿viste? Como lo cagaron en San Lorenzo, ¿viste?
1: Yo que te dije que supo hacer inferiores en mi club, lo conozco bien. No porque no por esto sea buen técnico. Porque
0: lo echaron como un perro de San Lorenzo. Bueno, cuando agarró la papa caliente, ¿viste? Que nadie quería agarrar, el chabón se hizo cargo.
1: Hoy traje mucha info. Después hasta tengo info de Gustavo, el ex técnico de San Lorenzo, también tengo. Álvarez, de Gustavo Álvarez. Va a agarrar un grande de su
0: Está bien, pero déjame cerrar un poquito.
1: Sí, te dejo.
0: Bueno,
1: no
0: seas está mal. interrumpiendo.
1: No seas mal.
0: No, digo que a mí me dolió cuando lo echaron de San Lorenzo. Que es más, que casi se pone a llorar cuando lo agarra, que se iba, ¿viste? Y digo yo, qué buen premio tiene por buena persona, ¿no? Porque yo no lo conozco personalmente, pero... Viste, parece que sabe llevar los grupos, manejarlos. Barraca es, viste, no sé, es un club denominado Los Chicos, pero no tan chico porque le hace fuerza a los grandes, así que tan malo no es.
1: Y bueno, y que le hayan puesto el ojo a él, algo quiere decir. Es de esos técnicos que nos gustan a vos y a mí, ¿viste? ¿Qué te quiero decir con esto? No, declaraciones grandilocuentes, el que labura, como decimos, de lunes a viernes y el domingo da dos o tres indicaciones y sale a jugar.
0: Y no tiene el casé puesto.
1: Claro,
0: como, ¿viste? El verso este me estaba haciendo ayer el pelotudo este de Caudé.
1: Ahora pide 3-4 jugadores. ¿Cuántos jugadores más querés? Yo la verdad que no puedo creer. ¿Querés que hablemos de tu equipo, de lo que pasó ayer, que cayó en la boca del lobo o no?
0: Obvio.
1: Bueno, Gimnasia de Grima le ganó en el Bosque a River y lo
0: hundió. Debía haber ganado 7-0, y yo le dije a Mariano hoy.
1: Qué mal que jugó, por favor.
0: Pero
1: por
0: se merecía haber ganado 7-8-0, Gimnasia.
1: Y lo está diciendo, le digo a los que están del otro lado, un confeso hincha de River como mi amigo.
0: Obvio.
1: Así que imagínense lo que habrá sido eso. Las redes están que estallan, ustedes se podrán imaginar, los que están del otro lado, que el mundo River está a punto de estallar. Y yo le voy a decir algo a los dirigentes de River, total... Sabemos que, vos sabés que todo llega, aunque por ahí le llega dentro de 7 días. Cada minuto que el container sigue estando en Avenida Cantilo, para River es un problemón. Para River es una granada que va estallando, ¿viste? Estalla una hora, estalla otra dentro de una hora. Tienen que disolver el container, muchachos, y si les toca perder dinero, pierdan dinero. Porque encima cuando vos le vas a pedir un jugador te dicen, no, vale tanto. No, querido. Si yo tengo que vender el Meari mío, ¿me entendés? Y yo pido 40 pesos, viene Néstor y me dice, mirá, Ale, no tengo 40 pesos, tengo 28. Y lo pensamos, y por ahí cerramos en 32 o en 30. Pero no, que me paro en el púlpito y digo, no, mirá, Néstor, todo bien, pero el Meari mío, lo tengo, mirá el seguro, lo tengo asegurado en 50. No, hermano, así no es la cuestión. Y se están pegando tiros en el pie y la gente se va a sublevar. Yo no estoy incitando a la violencia, no me gusta, no es mi estilo, y menos de estos micrófonos. Pero lo que digo es, estoy marcando una realidad que no están supiendo ver. Esto es un grano en un lugar feo del cuerpo, lo que están haciendo. Y la gente ya no va a aguantar demasiado, ya... El técnico tiene el boleto picado, ya hay malestar con jugadores que vinieron, ya hay todo un microclima que es una bomba a punto de estallar. Y hay que decir, como dice Néstor, Gimnasia no que ganó muy bien, ganó súper bien. Y tengo que decir que el resultado quedó corto, no, súper corto quedó. Porque realmente lo borró. A River le salen a jugar, a River y a Boca le salen a jugar, no es que le salen a jugar la final del mundo, le salen a jugar con respeto que merecen porque son los dos más grandes. Y cuando terminan los partidos, los jugadores que enfrentan a Boca y a River, estrujan la camiseta y sale transpiración. Salen a jugarse realmente porque se saben menores y entonces se equiparan lo que tantas veces decimos con Néstor, con el físico, con la actitud, por ahí lo que no pueden tener desde la técnica. Salvo los primeros 15 minutos en los que el millonario parecía como que iba a engranar, después la verdad se empezó a diluir y solamente el pibe Freita era el que mantenía un poquito inquietado.
0: El único.
1: A la única línea de fondo de Gimnasia. Y
0: el bueno, único que jugó al fútbol ayer.
1: ¿Viste? Es el único que la pone contra el suelo, no se puede creer un club como River. Y sobre el final, decís que Jeremías Merlo, ¿viste? Cuando se escapó por la izquierda, ese contragolpe. Que fue medio morfón, no, en vez de tirar el centro de la muerte hacia atrás para que cualquiera la meta, bueno, quiso hacer el gol del campeonato y la tiró por afuera.
0: Había un ex Vélez también ahí, un chico de Vélez.
1: Sioane.
0: Ese, Sioane.
1: Claro, y después entró, y después estaba en el banco otro, un ex Vélez Boca, estamos hablando de Lucas Hanson.
0: Ah, de Hanson, claro, sí, sí.
1: Así que bueno, ya...
0: No, era... pero Sioane me hizo acordar al dirigente, ¿te acordás de Español, era?
1: Claro, Río Sioane, el rey de todos los cafés de la Avenida de Mayo. Vos no podés, ¿qué? Si querías poner gastronomía en Avenida de Mayo, ¿con quién tenías que hablar? Con el gallego Río Sioane. En el segundo tiempo, la verdad que, amigo, se terminaron por esfumar, salió con un... encima... Tres jugadores lesionados, Ángel Correa. Yo, ¿te acordás que el otro día te lo dije? Me parece que lo apuraron a Correa, ya salió lesionado. Salió lesionado este muchacho Arambarri, que vos me preguntás, y yo no puedo creer que vista la camiseta de River, por más que sea medio compatriota mío. La verdad que le queda muy grande la 5 de River, aunque no juega con la 5.
0: Bueno, pero ¿quién lo pidió?
1: Y bueno, por eso te digo. ¿Sabés? Y
0: esos son los caprichitos del técnico.
1: ¿Y a vos te parece que un jugador como Nacho Fernández, que lo dejaron ir porque estaba grande, le manejó la pelota todo el partido? Bueno. Les manejó toda la pelota todo, y con el resto, y con la gana del resto, empezaron a inquietar a Beltrán. Que quiero decir algo de Beltrán. Ayer hablaba con amigo de River hasta últimas horas. Y me dicen, ¿viste Beltrán? ¿Qué le está pasando? Lo que le está pasando a Beltrán son dos cuestiones. Primero, está en un equipo que es un hervidero. Segundo, River se da el lujo de que hasta Otamendi juegue mal. O sea, fíjate lo que estamos hablando.
0: Cachete mismo,
1: pero me refiero a Otamendi, que vos sabés lo que yo considero que es el, para mí es el general. Pero digamos, ayer chocaba contra los delanteros de Gimnasia y perdía, ¿me entendés? Porque el fútbol argentino encima no es fácil. Por esto que te digo, friccionado, te meten, bueno. Y están haciendo, al pibe le está bajando la espuma. Al pibe le estaba, cuando un jugador juvenil debuta, por lo general, arranca muy arriba. Pero después, bueno, las cosas ponen en su lugar. No quiero decir ahora que Santiago Beltrán es un arquero mediocre. Para mí va a ser un arquero de la hostia. Pero bueno, se va a tener que comer goles. Todos los arqueros te dicen, viste, Gatti te decía, no, si no te comes 100 goles, se va a comer goles. Y más con esta defensa de River, que realmente es un papel celofán. O sea, pasan por donde, pase por acá, pase por acá. O sea, ¿me entendés? El pibe es un arquero y es un juvenil y es chico. Es lógico. Es lógico. Ayer dudó, ayer fue un... ¿Te acordás que te mandé un mensaje al toque?
0: Ah, sí, ayer... vos no tuviste mejor idea que mandarme un mensaje a mí cuando estoy mirando el partido. Lo bueno, peor que podés hacer.
1: Perdóname, pero...
0: No te contesté por respeto.
1: Pero mira que como no
0: hincha. No, te digo, la próxima vez te lo digo al aire, sí. Es con testigo y todo. No me mandes cuando está jugando River nada.
1: Dale. Nada. Quedamos así. Pero nada. Bueno, le cabecearon al área, ¿viste? Y el pibe no salió nunca. No salió nunca a buscar. Entonces, bueno, y después lo tuvo a Aumendi abajo del arco, Salazar tuvo una clara. Y hay un jugador que a mí me gusta, y no porque ayer hizo el gol, Alexis Steinbach. A mí me gusta mucho el ruso. Es un jugador que mete, juega de 4, juega de 8. Yo digo, no lo estoy poniendo en la selección argentina, pero échenle un ojito a ese jugador. Así que bueno, por todo esto que te digo, a los 80 llegó el gol de la justicia, un centro perfecto al área chica de Salazar, Beltrán que no salió y... Y el chico Steinbach mete el fierrazo de cabeza, le ganó al mismo Otamendi. Hay que ganarle a Otamendi. Yo todavía tengo, ¿te acordás de esa foto del Mundial? Cuando saltó y le sacó 6 cabezas a los demás. Bueno, ayer el que perdió fue Otamendi, 1-0 y locura en el bosque. Y ya River, sin ideas, igual lo tuvo sobre el final. Y encima pasa otra cosa. Para mí, por ahí los hinchas de River me van a decir, vos no lo ven nunca River, nosotros lo vemos todos los partidos. Para mí en este equipo Colidio no puede estar afuera. ¿Qué quieren que les diga? Para mí, sí, Colidio no puede estar afuera. Me parece que es el único que molesta. Tomás Galván volvió a ser el mismo Tommy Galván antes de venir a Vélez, un jugador intrascendente, lento, no quiero decir apático, pero un jugador que no aporta gran cosa. O sea, como bien dijo Néstor, el único era el chiquito Fleita, el único que le daba cierta ilusión a los hinchas de River. Así que de esta manera River sigue cosechando derrotas. Lleva 4 en partidos oficiales, porque hay algunos colegas que se olvidaron que River también jugó por la Copa y decían 3 partidos. No, son 3 por la Copa.
0: 3 partidos en este año.
1: Son 3 por el campeonato y 1 por la Copa. Perdieron 4 de manera...
0: Por eso te digo, ahora que después del Mundial, 3 derrotas al hilo.
1: Por eso, 3 por campeonato.
0: Tenés la final y con Belgrano.
1: Claro. Y habían perdido por la Copa, bien. Así que son 4. Bueno, y terminaron Acuña, Arambarri lesionado.
0: Ahora digo yo, estuvieron casi 2 meses sin jugar y se lesionan igual los jugadores. ¿No?
1: ¿Viste? Y encima estamos hablando de la segunda fecha del campeonato. Bien. Está muy bien lo que vos marcás, porque eso tendría que ser cuando estamos en la fecha, ¿cuántos son? 18 fechas. Cuando estamos en la fecha 15, 16, te bien. Podés desgarrar, pero en la fecha 2.
0: Bueno.
1: Así que bueno.
0: Bueno, así cerramos la primera hora, amigo.
1: Sí, lo único que tengo para decir es que llega Andrada, pero también Andrada. Oh, es un chico y no vayan a creer que Andrada va a solucionar.
0: Sí, va a cambiar el mundo. No va a cambiar nada, amigo.
1: Llévatelo, amigo. Chau. Sí.
0: Nosotros cerramos la primera hora y ya a la vuelta venimos con más actualidad, más información, más 9 y monedas.

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2: Temperatura 10 grados, 95%, el porcentaje de humedad, cielo despejado.
1: En la costa.
2: En la primera semana de vacaciones, 55.000 personas visitaron la costa, así lo expresó el secretario municipal de Turismo, que precisó que el distrito recibió cerca de 55.000 turistas entre el jueves y el domingo, con una ocupación hotelera del 45% durante el fin de semana. Además, destacó el crecimiento del turismo de cercanía y las escapadas impulsadas por la situación económica del país, así como la amplia oferta de actividades públicas y privadas, entre ellas el Festival de Invierno y la Fiesta del Alfajor Costero. Al mismo tiempo, señaló que las propuestas recreativas, culturales y los circuitos guiados continuarán durante el resto del receso invernal en distintas localidades del distrito.
1: En el país.
2: El 75% de los estudiantes argentinos termina la secundaria. ¿En qué lugar ocupa el país en la región? El dato fue reflejado en un informe organizado por Argentinos por la Educación.
1: En el mundo.
2: Venezuela y la ONU inician evaluación de necesidades post-desastres tras los terremotos. Se trabaja de manera coordinada para evaluar 9 sectores socioeconómicos dentro de las regiones más afectadas.
1: Deportes.
2: Papelón de Lanús cayó goleado ante Cienciano de Perú y quedó eliminado Copa Sudamericana. Granate no pudo hacer valer la ventaja 2-0 que había conseguido en la ida.
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2: Rutas 11, 56, 63 y 74 de Autovía 2. El tránsito se registra normal en ambos sentidos de circulación. 10 grados la temperatura, 95% el porcentaje de humedad. Cielo despejado. 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
0: Es la hora 10:03. La temperatura 10 grados. La humedad 95%. 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

0: Bueno, seguimos transitando la mañana. Mira quién vino. ¿Qué hace, vieja?
1: ¿Cómo va? ¿Todo bien?
0: ¿Todo bien? Bien, bueno, todo tranquilo. Gracias por venir, ¿eh?
1: No,
0: pero... ¿Sabés quién está en línea?
1: Me imagino.
0: Buen día.
1: Buen día.
0: ¿Te está escuchando?
1: Hola, intendente. Hola.
2: Hola.
1: Hola.
2: Buen día.
1: Intendente Juan de Jesús, Néstor Mariano lo saluda. ¿Cómo anda? ¿Bien?
2: ¿Cómo andás? Mariano y Néstor, ¿cómo están? Un gusto saludarlo. Buen día.
0: Buen día.
2: Buen día, vacaciones de invierno, con lindo sol. De acá estoy viendo el mar muy tranquilo, así que presupongo que va a ser un lindo día para la familia que están descansando y los chicos divirtiéndose en estas vacaciones.
1: ¿Salió a caminar por la playa hoy, intendente?
2: No pude porque la verdad que arranqué temprano con algunas problemáticas y bueno, las fui resolviendo y aparte interesándome de algunas cuestiones que siempre a la mañana arranco, por lo menos teniendo idea de qué está pasando en el mundo, en el país y en mi municipio. Y después, bueno, llego acá para tener este contacto con ustedes.
1: Intendente, lo primero que quiero destacar y charlar con usted fue el operativo este que se hizo con el INCUCAI, con Cucaiba, por el tema de los órganos de la chica esta que falleció en un accidente de tránsito. La verdad es hay que destacar, ¿no?, el trabajo que se hizo desde el municipio, en un trabajo integrado, ¿no?, porque trabajó seguridad, tránsito, salud, obviamente.
2: La verdad que sí, Mariano y Néstor, no es la primera vez, ya van varios en estos 2 o 3 años que me ha tocado estar aquí al frente del municipio, hemos tenido la oportunidad de poder colaborar con Cucaiba, que es el Centro Nacional de Donación de Órganos, y hay una lista de espera de muchas pacientes, personas que necesitan órganos para poder superar algunas situaciones de falencia o de cronicidad, o de que por ahí algunos órganos ya no funcionan y pueden, a la espera de algo de estas cuestiones. Lamentar la situación de la pérdida de esta señorita, que la verdad es que fue un accidente de moto, iba sin casco a las 4 de la mañana. Lamentar a la familia, estar al lado de ellos, pero ¿sabes qué pasa? Hay una cosa que quiero valorar. Esta niña, 22 años, antes de esta cuestión, ni saber que iba a pasarle esta situación, ella se inscribió como donante, multidonante. Una cosa es donante, que te puedas sacar un órgano cuando podés y está a la predisposición, de otra es multidonante, ella puso a disposición todo sin saber que esto había podido ocurrir, y una niña que lo hizo cuando era muy joven. O sea, hay épicas todavía en los jóvenes que más allá de estas cuestiones, que a veces parecería que viven esta cuestión, es muy valorable esta situación. Por un lado eso, el dolor no se nos va, él no ha estado cerca de todas las cuestiones que acontecieron. Y después, bueno, tenemos una red con Cucaiba, con Cucaiba Provincial, con Cucaiba Nacional, y ellos estamos, cuando tenemos estas cuestiones que esto sucede, inmediatamente nos ponemos en contacto y se pone en marcha un operativo. Un operativo que fundamentalmente necesita mucha organización, donde intervienen muchos actores. Interviene aviación, interviene salud pública, interviene bomberos voluntarios, interviene policía, interviene con todos los actores.

0: para sostener con dinámica esta situación, porque fue casi una muerte instantánea, porque chocó con la cabeza, no llevaba casco contra el asfalto y esto produjo una muerte inmediata. Entonces, bueno, eso se pudo sostener, se pusieron todos los alertas y bueno, llevó casi 12 horas de trabajo y ya limitándose cuando podía salir el avión de nuestro aeropuerto, de Santa Teresita, llevándose todos esos órganos para distintas personas que lo están esperando. Así que bueno, es una cosa que a destacar, es dar vida, el fallecimiento se produce y uno lo lamenta. Pero cuando uno puede seguir dando vida a otros que a lo mejor tienen necesidades, para la familia creo que es un alivio y para el premio de los que creemos en otra existencia, seguramente esa persona estará premiada por estar en un buen lugar.
1: La entereza de los padres y la familia, ¿no? En este momento, Juan, porque se acaba de perder una vida muy joven, y los padres pasan por este proceso, me imagino de que también contenidos por el Estado Municipal. Hola.
0: Sí, te escucho.
1: La entereza, ¿no? Decía, de los padres y de la familia, porque perder una vida tan joven y tener esa decisión, ¿no?, de la chica y los padres también la respeten, y me imagino que deben estar apoyados por el sistema público de salud también.
0: Sí, sí, no, eso se hace un acompañamiento psicológico de todo el equipo de psicología, poner a disposición, o sea, las decisiones personales, porque hay que no deja de ser un shock shock traumático en su más o en sus menos, en nuestras creencias, en nuestro dolor de las pérdidas de una persona, la forma en que se aconteció, realmente hay que plantearlos, pero no, yo creo que más allá del dolor que pueden estar teniendo, no quiero ponerme en lugar de ellos, pero sí creo yo que cumplirse los deseos de la niña, de la joven, y al mismo tiempo saber que otros tienen parte de esa niña que sigue dando vida. Así que yo creo que es un muy loable y un efecto, un fenómeno y un valor solidario, sin saber a quién, porque no sabe a quién le van destinados, es un valor solidario de jóvenes de nuestro partido de la costa que han tenido esta enorme decisión en vida, sin saber que en algún momento podría llegar a acontecer, pero sin saber que iba a ser tan pronto, poder tener este gesto. Y rápidamente las organizaciones tenemos que estar preparados para esto, porque acá en el Partido de la Costa intervinieron 51 personas en todo el proceso. Y Cucaiba, para que esto pueda lograrse, tiene en movimiento 101 personas. O sea, fíjate cuántas personas hay detrás de lograr este objetivo de que lograr los órganos de otras personas que han tenido esta voluntad de poder entregar estos órganos y que tengan las personas adecuadas, porque esto no interviene en la política, no interviene en nada. Hay un organismo científico que es el que pone a quiénes son las personas que tienen que estar en la lista de espera. Hace muy poquitos días, a una persona acá del Partido de la Costa recibió un donante de riñón de otro, para la persona que falleció y también era donante, y justo tenían inmunocompatibilidad, las dos cosas se habían cruzado, porque a veces puede producir rechazo, y hay que encontrar lo que no produce rechazo, porque después hay que hacer otra operación de vuelta. Entonces en este caso se dio, y una persona de una localidad de nuestro partido de la costa pudo recibir un riñón de otras personas, así que por eso esto es una cuestión donde el cielo nos une.
1: Intendente, el fin de semana estuvo la fiesta del alfajor y usted estuvo presente ahí, ¿no? Dando una vuelta, charlando con el secretario, con Martín Posti, charlando con los alfajoreros. ¿Qué le pareció?
0: La verdad que muy bien. La verdad que es una cuestión que son uno de los hechos que convocantes, donde a punto de partida de la producción, a partir de punto de partida de el tradicional alfajor costero, el tradicional alfajor que nosotros degustamos, pero que con tanto gusto, con tanto con tanto

0: gesto, los turistas compran sus cajas alfajores para regalar, para llevar presentes o para degustar los restaurantes. Entonces, en la costa hay una cantidad de firmas, fábricas que elaboran alfajores, y de hace unos cuantos años se lograron amalgamar en crear el polo alfajorero. Entonces, lo que al principio parecía que voy a perder la marca, voy a perder esto, voy a perder lo otro, no, ninguno perdió la marca comercial, y trabajando juntos, lograron ver que sus ventas aumentaron por 3 o por 4, y cada uno en su lugar. Y entonces sacaron también a hacer la fiesta de los alfajores costeros. Y es una fiesta popular con también de producción, y con qué esmero, con qué predisposición, con qué voluntad se crea ese vínculo, se refuerza ese vínculo entre los que producen el alfajor con tanto amor y con tanta calidad también, porque todo está supervisado por gramatología, y con tanto van cambiando y van marcando el packaging, el marketing, todas estas cuestiones que hace a ver una mejor presentación, y con el público, que va y compra ese alfajor y quiere probarlo y lo recomienda, y me dijeron vengo a buscar este porque este era el que quería. Y aparte en este encuentro también pudimos presentar unos alfajores, los alfajores de las maras. Las maras son unos alfajores que producen en el hogar de la mujer, acá que está en Aguas Verdes, y que bueno, son mujeres que por distintas circunstancias están solas, o por violencias, o con los chicos, un montón de cuestiones. Entonces en esa cuestión se planteó por qué no tener una salida de trabajo, una salida de cuestión, y han empezado a producir alfajores, pasó por todos los trámites que tiene que tener para su habilitación, y ya tenían un postito de venta de alfajores de las maras. Entonces, un fenómeno que tiene que ver que se planteó de un problema de salud, un problema de exclusión, si se podría decir, del sistema, lo que se pudo incluir trabajando, fabricando alfajores. Entonces, fíjate vos cómo se amalgama la solidaridad, el emprendimiento, trabajar juntos, trabajar en equipo, estimularse, y con la participación de la comunidad de distintas localidades, porque yo estuve el domingo a la tarde, no pude ir el sábado, fui el domingo a la tarde, y me encontré con pobladores de San Clemente, de Santa Teresita, La Lucila, de todos lados, participando. Y aparte con números artísticos, y también aparte también en el multicultural, en otro lugar, había también productores locales que planteaban productos comestibles, productos cerámica, artesanías, y todos trabajaron y todos estaban contentos porque había dinámica económica, más allá de la economía que estamos atravesando, por algo se compraba una carterita, se compraba una cerámica, se compraba un salamín, y para combinarlo en lo salado con lo dulce, sin perder claro. Esta cuestión de ese dulce de leche o lo que tienen los alfajores, porque aparte de alfajores ahora de cualquier diversidad, hasta con Roquefort.
1: De Roquefort y nuez, el de Nelly.
0: No sé, por ahí van a fabricar alguno con ruda, pero bueno, es bueno.
1: Intendente, lo paso al plano nacional directamente, y ayer salió la noticia de que hay un montón de medicamentos que pasaron a ser de venta libre, y esto impacta un montón, ¿no? En lo que es PAMI, en nuestros abuelos, en lo que es la gente normal, y este gobierno sigue sacando derechos en un punto.
0: La verdad que es una medida que tiene este modelo de gobierno nacional que privilegia la desregulación, privilegia los descontroles, que no haya controles, en este falso concepto de la libertad, este falso concepto de no hay que dejar todo libre al mercado, que el Estado no tiene que cumplir ningún rol, y que la libre competencia debe imperar como un apetecismo para el crecimiento económico de muchas cuestiones. En este caso, de lo que plantean a través del boletín oficial, la habilitación para la venta libre de determinados medicamentos que ya antes estaban en venta libre, pero había otra cantidad de 12 grupos de medicamentos distintas para distintas patologías digestivas, oftalmológicas, hepáticas, cardiológicas, diabéticas, bueno, todas estas cuestiones que los exponen a que en las farmacias, por ahora, pasen a ser de venta libre. ¿Y esto qué significa? Significa que pierde el control del profesional médico que tiene que prescribirla, que es el que prescribe en salud, siempre es el médico, y el que expande, el que expinde, el que expenda, el que produce la venta, el expendio, es un farmacéutico. Y el farmacéutico tiene una responsabilidad de qué medicamento da, si es compatible para una cuestión, más allá de lo que pueda decir el médico. Entonces, toda una serie de cuestiones que se puso en venta libre una cantidad enorme de medicamentos que, a pesar de que pueden por ahora estar en venta dentro de las farmacias, esos medicamentos, que algunos estaban dentro de lo que eran las obras sociales o las prepagas, podían tener un descuento, a partir de ahora no lo van a tener. Pero también puede, como esto también se divulga, planteo también que acá en el Partido de la Costa nosotros vamos a sostener lo que venimos sosteniendo desde hace largo tiempo. Ningún comercio de cualquier naturaleza está habilitado para vender medicamentos farmacéuticos. Con lo que tiene que ver con la salud, no pueden estar vendiendo ni en cualquier kiosco, ni multikiosco, ni supermercado, por más grande, mundial que pueda ser, en el Partido de la Costa no está haciendo ni lo va a hacer. Más allá de los boletines oficiales, más allá de todas estas cuestiones, porque acá privilegiamos la salud, privilegiamos la situación. Y si alguien no lo puede adquirir, bueno, vamos a ver cómo podemos ver para solucionarle desde el punto de vista de la ayuda económica para que se pueda hacer. Entonces, el vale, todo vale, no acá en la costa, por lo menos en esto que tiene que ver a la salud, planteamos. Y te doy tres ejemplos de medicamentos que sacaron a la venta, que ahora pasan a la venta libre. Hay uno que se llama la sulfadiazina, que es un antibiótico del grupo de las sulfamidas, y que sirve para alguna infección o para alguna cuestión. Ya pierde el control. Pero esos medicamentos, ese medicamento en especial, algunas personas pueden ser alérgicas. Y esto a algunas personas le puede producir daño hepático, daño renal. No lo pueden tomar las mamás embarazadas, y no lo puede tomar una mamá si está amamantando. Si es venta libre, puede ir comprarlo por su cuenta, nadie le puede decir nada, y ya. Y puede tener estas consecuencias. Tenemos otro que es la betametasona, que es un corticoide. Se puede vender ahora en forma de tópico o en forma de comprimido para desinflamar. Y la betametasona es un corticoide y altera el sistema hormonal de nuestro cuerpo, de nuestro organismo. Y aparte, los corticoides en personas diabéticas altera el sistema diabético. Entonces hay que darlo con mucho cuidado. Y si se toma de forma abusiva y continua y sin control, genera en la persona un síndrome que se llama el síndrome de Cushing, que altera todas las dinámicas de autodefensa que puede tener la persona y está a la buena de cualquier bichito para que pueda infectarlo. Así que por eso te digo que es muy... Con el cuento del libre mercado, porque a esto viene, esto es el primer paso para que después se pueda comercializar en todos los comercios, llámese supermercado o todas esas cuestiones, para que pueda entrar a la provincia de Buenos Aires, Farmacity, pero lo otro peor es para que Mercado Libre lo pueda vender por a tu casa te lleven los medicamentos. Entonces, fíjate vos cómo queda el arbitrio de la salud de la población al mercado, al comercio, al ganar plata y otras cuestiones. Y aparte, te digo algo más, en las farmacias el precio del medicamento no lo pone el farmacéutico, ni lo pone la farmacia, porque ya está establecido por el Colegio de Farmacéuticos cuánto es. Hay un libro que se llama el Kairos, que es cuánto es lo que sale de la fábrica, cuánto lo que puede cobrar la droguería y cuánto de aumento le puede poner la farmacia. Y todas las farmacias tienen el mismo precio. al ponerse al menta libre, ya le pueden poner cualquier precio. Le puede poner cualquier precio. Entonces, lo que valía 100, por decirte algo, le puede llevar al presidente 400, no hay control en esta cuestión. Entonces, en vez de ser una cuestión que favorezca, que supuestamente pueda ser, bueno, soy libre, puedo comprar esta cuestión, estoy expuesto a un montón de cosas. Aparte, hay medicamentos que hay que controlarle la humedad, hay que controlarle el frío o el calor. Entonces, toda una serie de cuestiones. Fecha de vencimiento, la trazabilidad, ¿de dónde vino? Y aparte, nos exponemos, y es muy propio de la Argentina, empezar a vulnerar, a poner contrabando, o a poner una fabriquita en cualquier casa, a fabricar cualquier otro medicamento, y lo sale a vender. Entonces, toda esta cuestión me parece a mí que yo quiero poner una alerta en esto, más allá de las críticas que tengo a este modelo de país que estamos llevando adelante, que somos víctimas todos, vamos a ser sinceros, en la economía, en la educación, en la salud, en todas las cuestiones que realmente hasta también en la reputación de nuestro país. No puede ser que un presidente de nuestro país vaya a otro país a putear al presidente o vaya a hacer campaña electoral para otro. Esto es una falta de respeto. Es una falta de respeto enorme y un desprestigio para nuestra Argentina. La Argentina que tiene esto que están haciendo de la campaña anti-argentina está pregeñada mucho desde acá adentro. Porque cuanto más causa y cuanto más lío hay, siempre alguien saca beneficio. Y los que sacan los beneficios son siempre los mismos. Lo que era la casta, sigue estando. Y otra nueva casta, que es la casta de los grandes grupos económicos, los grandes grupos tecnológicos, y por eso ahora se está esta ley de la propiedad privada para poder vender cualquier cantidad de tierras para los imperios económicos del mundo, a llevarse el agua, a llevarse las tierras raras, a llevarse nuestros minerales y generar que cada provincia pueda independizarse. Ya Mendoza lo quiso hacer hace poco, entonces todas las otras van a querer hacerlo, y es destruir el país, destruir la nación. Entonces, por eso, más allá de hoy de la pregunta de los medicamentos, vuelvo a decir, pues, vamos a defender la salud pública, estamos en contra de la venta de que algunos productos estén en venta libres, que estén fuera de la farmacia, que dentro de la farmacia también se permite que algunos tengan venta libre porque tienen que tener un contralor, y en ningún negocio del Partido de la Costa vamos a evitar que se vendan negocios, que se vendan medicamentos en esta cuestión. Lógicamente que se nos va a presentar un problema. Cuando se lo dé al Mercado Libre para vender, ¿cómo atajamos las redes? ¿Cómo atajamos las redes? Bueno, acá necesitamos un gobierno que realmente tenga cojones, para realmente plantearle a las grandes plataformas, con esto no se juega. Con esto no se juega. Entonces me parece a mí que son momentos en el cual tenemos que empezar a pensar en nuestra patria, en nuestra Argentina, en nuestra familia, en nuestros hijos, en nuestras cuestiones, que estamos expuestos a que cualquiera, con tal de hacer negocios, se lleve puesto a nuestra familia, a nuestra región. Pero bueno,
1: intendente,
0: la decisión de salud pública, en el caso de esto de la venta libre de medicamentos, estamos totalmente a favor de que se vendan, sean comercializados en las farmacias, que estén controlados por un farmacéutico, con todos los rigores que esto exige. Y la responsabilidad será sobre el farmacéutico, y bienvenido sea que esto sea así, y no puede quedar al arbitrio de cualquier comercio que tiene derecho a comercializar, pero hay algunas cosas que sí, no pueden ser, porque esto tiene consecuencias. Te dije el caso de dos medicamentos, te puedo seguir diciendo de otros más, que hay cientos de medicamentos con distintas marcas comerciales, que algunas también pueden hacer con falsificarse las marcas comerciales y salir a vender. Ya tuvimos el caso de la efedrina, que empezaron a falsificar la efedrina, y lo que tenía una utilidad para X cantidad de cosas, la utilizaban para hacer un precursor para fabricar droga, cocaína y cosas macanas. Entonces, fíjate vos que el mal uso de las cuestiones, a cuántos daños puede llevar. No.
1: Intendente, millón de gracias por su tiempo. Lo esperamos cuando quiera acá a tomar unos mates, un café, un té, lo que guste.
0: Dale, como vos quieras.
1: No, la invitación siempre está hecha, intendente. tiene que decir, no, no tiene que ni avisar que viene, viene directamente.
0: Bueno, agradezco la invitación y la confianza y voy porque seguramente ustedes tienen muchas más preguntas que las que hoy me hicieron.
1: Gracias, sí. Intendente.
0: Un abrazo.
2: Sí, hasta luego. Bueno, ahí pasa, notita.
1: Sí.
2: Ah, mañana te quiero ver. Va, dentro de un rato ya te van a empezar a...
1: Sí, voy a aparecer en los medios chotos, como diría un amigo... Edu Buroni, voy a pensar en los medios chotos costeros, con la cara ahí. Este es un ensobrado, este es un ensobrado. Hay un ensobrado que anda en un FIA 1, dale amigo, dejate dejar la pelota.
2: Y yo que ando a pata.
1: Y Néstor que ando a pata, Alejandro que anda en bici.
2: Este es el más potentado.
3: No me ari, no me
1: Un meari.
2: Guarda que viene con todo. Che, qué linda nota.
1: Linda nota.
2: Interesante. Sí. Y me llamó la atención lo de la nena, ¿no? Que falleció.
1: Sí.
2: Ella fue la que hizo tomar la decisión.
1: Sí,
2: ¿no?
1: también la pueden tomar los padres. En este caso, al ser mayor, creo que uno ya puede tomar la decisión de antemano. La importancia, ¿no? Porque se perdió una vida, se salvaron 11.
2: Claro, por eso, a eso digo, porque yo sabía que vos te tenés que llenar, creo que
3: una serie de requisitos.
2: Una serie de requisitos, pero no documento? Sabía que era multi
1: orgánica.
2: Donadora.
1: Sí.
2: No sabía que había, que vos cuando decís que sos donante es para uno solo, para un solo órgano. Ahora, al ser multidonante, donás todos los órganos.
1: Eso tendría que chequearlo, pero por ahí debe haber cambiado hace poco.
3: No, pero perdóname que yo ayer lo conté al aire, le conté a Néstor y a la audiencia que cuando muerta mi madre, arreglado con mi hermano, decidimos al INCUCAE donar los órganos de mi pobre vieja, pero digamos que en definitiva lo que terminaron sirviendo por una cuestión de edad eran las córneas. Pero no estaba supeditado un solo órgano. Nosotros firmamos que todo lo que servía.
1: Claro.
3: Y por otro lado, lo que te quiero decir es que dentro del dolor que vos tenés porque perdés un ser querido, te queda como una, no es alegría, pero es como una tranquilidad, una paz interior de que vos estás ayudando y salvando a 11 personas.
1: Eso es lo que yo le estaba diciendo al intendente, no sé si se interpretó o no. La entereza de los padres, ¿no?
3: Sí, es que te...
1: Por ahí no, habría que hablar con los padres, medio complicado, la producción estuvo tratando de contactarse, pero obviamente no están en sus mejores días.
3: Y aparte no es lo mismo en este caso, perdieron una hija que cuando vos perdés un hijo claro, no tiene nombre. Yo perdí a mi madre, soy huérfano. Pero lo que te quiero decir es que lo que yo viví es eso, que dentro del dolor... te da una tranquilidad, una paz interior, no te lo podría explicar con palabras, pero es algo que lo sentís acá en el pecho, ¿viste? De saber de que hay una chica que sale viendo, ¿entendés?
1: Claro.
3: Es algo que no es inconmensurable, te lo puedo jurar.
1: Bueno, imagínate sí. Con 11 vidas.
3: Por eso te digo 11 vidas, imagínate. Y encima no son 11 vidas, son esas 11 vidas más su familia, porque claro. La familia sufre por igual.
1: Sí, sí, sí. ¿Entendés?
3: Es toda una progresión aritmética, es una multiplicidad, ¿entendés?
1: Sí.
2: ¿Cómo habla?
1: No, que tiene razón lo que dice.
2: ¿A dónde se tiene que comunicar?
3: Al 2257-313226, esperamos bueno su mensaje respecto de la nota que hizo Mariano con el intendente de Jesús.
2: Aceptamos críticas, ¿eh?
3: Obviamente.
1: No, yo no acepto nada, boludo.
3: Bien, vendrán las críticas.
2: Yeah, y le mandamos un saludo a Martín, que estaba escuchando también.
1: Sí.
2: Estaba atento a la
1: jugada. Y seguro
2: jugadas.
1: César también. Ay, lo tengo que llamar a César.
2: No, César siempre escucha. César, Esteban, ¿viste?
1: Sí.
2: Con la familia también los escucho.
1: César, ayer hablé, me dijo, hoy te llamo que tengo que sacar el auto de la cochera, que estoy en Buenos Aires y se quedó sin luz la cochera. Así que no veía nada. Me dice, no veo nada.
3: Es tremendo eso.
2: Un saludo especial para Alicia.
1: Alicia.
2: Porque hoy es el día del docente jubilado, ¿sabías?
1: Mira, no.
2: 30 de julio es el día del docente jubilado.
1: Le mandamos un saludo a Alicia.
2: Alicia y bueno, y a todas las jubiladas.
1: Alicia.
2: Y jubilados.
1: Alicia me conoce desde que tengo 5 años.
3: ¿Qué fue, la semana pasada?
1: 4 años, claro, más o menos. No, Alicia me conoce desde que soy pibito porque el cuñado de Alicia vivía enfrente de mi casa sin diagonal. y tenía una...
2: El hermano de Edu.
1: El hermano de Edu. Y tenía una... Una Ford, una Chevrolet, ¿viste? Parada en la puerta de la casa.
3: Mirá que no es lo mismo.
1: No, no es lo mismo, yo soy de Chevrolet, claro. Pero en una camioneta no... Sí, claro. En 40 años después, casi, no me puedo acordar qué era.
3: Claro. Sería una C10, seguro que era una C10.
1: Con caja, ¿viste?
3: Sí.
1: Con caja de madera.
3: De madera tipo mudancera.
1: Sí. ¿Y dónde te ibas a esconder?
3: En la caja mudancera.
1: En la caja mudancera.
3: Y te tapabas con una lona.
1: No te encontraba nadie en la caja mudancera. Y pasamos todo el día ahí saltando la caja mudancera y Carlito, el hermano de Edu, se enojaba porque hacíamos ruido. Pero éramos pibes de barrio, éramos 5, no éramos 60.
3: Eran cosas sanas.
1: Y el otro día vino un amigo, Nico Panizo, que vivía justo a la vuelta y nos acordábamos de la camioneta de Carlita. Sí, terrible. Pasaba a ver a Carlita y te quedabas charlando 30 horas.
2: Che, Mariano, ¿qué novedades hay de la actividad?
1: No tengo ninguna. Lo que te puedo decir es que estoy en contacto para hacer una nota desde ayer. Ayer lo íbamos a sacar al aire, no pudimos. Le mandé mensaje recién y me dijo, me estoy despertando.
2: ¿A quién?
1: Después lo digo. Déjame que saque, que haga la nota. Le mandé mensaje recién, me dijo, me estoy despertando. Cuando me reseteo te llamo.
2: Ah, bien.
1: Es un amigo, es alguien que salió del Tita, como digo yo. Uh-huh. Así que del Tita acá, del Normita, vendría a ser.
2: Claro.
1: De las inferiores de Opinión de la Costa.
3: Sí, Mariano, a lo que hablábamos fuera de aire, le quiero mandar mi saludo y mi solidaridad a Mariano Fernández.
1: No.
3: Nada,
1: no.
3: Ah, no fue.
1: No hay que decir nada.
3: No hay que decir nada.
1: No,
3: que le mando un saludo.
1: Le mandamos un saludo, no hay que decir nada de nada. Así que nada, cuando se despierte mi amigo, ahí me mandó un corazoncito, vamos a charlar.
2: Che, estaba fijándome, viste que estas nuevas páginas, ¿no?, que tenemos de desinformación, sí. No, se andaban quejando los concejales, viste. Otra vez volvimos con los concejales. ¿Qué les pasa a los concejales que no quieren trabajar?
1: A las 11 tenemos nota, gente. Así que me voy a hacer unos mates.
2: Yo ya lo empecé. Está buena la nueva adquisición.
1: ¿Cuál?
2: La yerba.
1: ¿La yerba?
2: La yerba.
1: ¿Viste? Yerba pájaro azul, premium.
2: Un caño.
3: Va como trampada.
2: Y no se lava.
1: No, la verdad que habría que llamar a la gente de Molino San Miguel.
2: A que nos mande. A que nos manden un par de kilos.
1: Gastamos un kilo por semana con claro. Que me manden 50, 60 kilos.
2: Encima, somos... Nosotros dos más un uruguayo, ¿te imaginas, no? Vuela la yerba.
3: Te salvá que tengo mitad y mitad, o sea, consumo la mitad. Y si te agarra mi hermano, no alcanza, ¿eh?
2: Gente, me voy a vender porque se me hizo tarde.
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4: 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Es la hora 10:40 minutos. La temperatura 10 grados, la humedad 92%. 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

0: Bueno, seguimos transitando la mañana de opinión. Bueno, en esta ocasión vamos a hablar de educación. Estamos en contacto con Nicolás Monge, titular de Causas y Azares, Centro Cultural de Aguas Verdes, que hace muy poquito se han abierto las puertas porque tenemos novedades, pero qué mejor que Nico que nos cuente. Buen día, Nicolás. Néstor Teruel, Alejandro Olivete saludan desde San Bernardo. ¿Cómo va?
1: ¿Cómo va, Néstor? Muchas gracias por la comunicación.
0: Bueno. Gracias. No, gracias a vos. ¿Sabes qué? Estábamos viendo ahora, el lunes comienza ya nuevamente, se terminan las vacaciones de invierno, se vuelve nuevamente al ciclo lectivo, y hablando de ciclos lectivos, estamos hablando también de este plan Fines, que también lo van a editar ahí, en Causas y Azares, ¿es así?
1: Así es, nosotros tenemos una nueva incorporación en el Centro Cultural, que va a ser el plan Fines. A partir del 18 de agosto nosotros vamos a tener ahí la gente, los vecinos van a tener la posibilidad de terminar el secundario.
0: Buenísimo, buenísimo. Escúchame, los requisitos que tienen que tener aquellas personas que bueno, quieran terminar sus estudios, ¿qué es lo que se le está pidiendo al vecino o vecina, Nico?
1: Fotocopia de DNI, la ficha de inscripción y un analítico o una certificación que, digamos, si tienen en primero, segundo año o cursaron un año de secundario, como para poder registrarlo en los diferentes años que tenemos.
0: Está bien, está bien.
1: Así que...
0: ¿Y ustedes ya están empezando a escribir ya o ya desde el lunes arrancarían con todo esto?
1: Mirá, Néstor, nosotros ya teníamos el plan Fines, en el colegio. Ajá. Y este año lo vamos a incorporar en el Centro Cultural. Ya veníamos trabajando y ya tenemos una comisión de alumnos. Así que bueno, que más que nada que también los vecinos se apropien del lugar.
0: Obvio.
1: Que sea no solamente para las cuestiones culturales, sino también para las cuestiones educativas.
0: ¿Y esto ya tienen los días programados de cuándo se van a dictar las clases?
1: Sí, es lunes, martes y miércoles de 6 de la tarde a 10 de la noche.
0: Lunes, martes y miércoles de 6, de 18 a 22.
1: Exactamente.
0: Bien. Exactamente. Bueno, la verdad que es interesante saberlo, es interesante también que los vecinos, ¿no? No solamente de Aguas Verdes, sino de más cercanía, también se puedan escribir y bueno, terminar los estudios que a veces por diferentes cuestiones, ¿no? Como digo yo, que son varias, uno ha tenido que abandonar los estudios y los puede retomar nuevamente, ¿no?
1: Exactamente, nosotros lo que impulsamos es que los vecinos terminen el secundario, no importa qué edad tengan, no importa, digamos, el contexto que dejaste secundario, lo importante, y también para un logro personal y para que vos puedas después estudiar lo que vos quieras, es que lo puedas terminar, ¿no?
0: Claro, claro.
1: La verdad que los chicos de la comisión pasada vienen haciendo mucho esfuerzo, mucha voluntad, debido también al contexto económico que hay, y la mayoría son trabajadores, claro, estudiantes que le ponen mucha garra y se arma un grupo y una cuestión pedagógica hermosa, el proyecto Fines.
0: ¿Cuántos profes integran el cuerpo de Fines ahí en Aguas Verdes?
1: Tenemos 5 profesores y tenemos 18 alumnos.
0: Ah, bien, importante, antigua. Importante la cantidad, ¿no? Por lo que es la localidad de Aguas Verdes, ¿no? Que digo,
1: se centra... Nosotros tenemos muchos alumnos de La Lucila, Costa del Este, y bueno, también de Aguas Verdes, ¿no?
0: Y diferentes edades, ¿no? En lo etario.
1: Sí, sí, sí. La mayoría es de 30 años para adelante. Todavía no.
0: Claro, es que es en esa edad donde empezamos, empezamos porque algunos tuvimos que desertar por el tema laboral, va a ayudar a la familia. Sabemos que la costa no es nada fácil, ¿no? En invierno, entonces a veces dejamos los estudios, los postergamos para después, como ahora, ¿no? Tener la posibilidad de devolvernos, ¿no? Ponernos otra vez en carrera y terminar la carrera de una vez por todas, ¿no?
1: Exactamente, nosotros lo que impulsamos es, lo que tiene el plan Fines es que la verdad que tiene una comprensión y sobre todo el equipo pedagógico que tenemos ahí, tiene muchas cuestiones que por ahí en la educación media, por ahí a veces es más difícil, ¿no? Lo que tiene el plan Fines es que, bueno, también se entienden los contextos de los horarios del trabajo. La gran mayoría, Néstor, es gente que sale de laburar y con fuerza de voluntad va a terminar el estudio. O sea, y eso se tiene en cuenta y se valora, ¿no?
0: Sí, sí.
1: Cuando hablan de la meritocracia y cuando, digamos, hablan de ese sentido. La verdad que hay mucha gente, no solamente en Aguas Verdes, sino en todo el Partido de la Costa, que con fuerza y voluntad va y termina sus estudios.
0: Sí.
1: Sí. Y la verdad que eso es para recalcarlo.
0: Sí, esa maldita palabra, ¿no? De meritocracia, digo, el otro día estaba... uno, viste que está en los medios, digo, no solamente gobiernan un país que detestan esta gente, ¿no? Sino que lamentablemente acá en la costa también, lo hablamos el otro día con mi compañero que hace poquito se vino a vivir a la costa, digo, tenemos mucho costero que detesta la costa, Nico, digo, parece increíble, ¿no? Pero hay mucha gente que reniega de su lugar de origen, de donde nació, digo, parece algo increíble, ¿no? Cómo se le llena la cabeza a la gente.
1: Sí, yo creo que tiene que ver con una cuestión esta, ¿no? Cultural.
0: Sí.
1: El mérito no es solamente para ganar dinero, sino también para tener logros personales, como tener el estudio, uh-huh. Y que vos puedas pensar, ¿no? Siempre decimos en el cine que lo que importa es que ahí la gente piense. O sea, uh-huh. Si pensamos, podemos pensar en un futuro, uh-huh. Podemos pensar en el contexto que vivimos, y eso por ahí a veces es lo que también modelos como el que tenemos nacional, eso lo quieren recortar, porque no importa que el trabajador piense, ¿no?
0: No les conviene tener una persona que sea pensante o que tenga, que sepa sus derechos, ¿no? Que esté acorde y que pueda hacerle, como digo yo, el frente palabra a palabra, digo. Uh-huh. Esto comenzó hace muchos años atrás, hace muchos años. Diría que desde que tuvieron los trabajadores y trabajadoras el derecho a sus vacaciones, creo que desde ahí empieza esta batalla cultural, Nico.
1: Exactamente, exactamente. Y es verdad que tenemos una Argentina que tiene una clase que los aborrece, ¿no?
0: Sí.
1: Hay una conciencia nacional, una burguesía nacional, donde por ahí busca una alianza con el sistema, con la fuerza de trabajo, sino que... todo lo contrario, la trata de precarizar, la trata de explotar.
0: Obviamente.
1: Entonces, bueno.
0: Pero bueno, por eso insistimos invitamos a la gente a que si tiene la posibilidad de terminar sus estudios, que los terminen, que ahí, bueno, en el Centro Cultural en Aguas Verdes los esperan. Ya comienza el 18, me dijiste, ¿no? De agosto.
1: El 18 de agosto, sí. El 18 de agosto ya arrancamos.
0: Lunes, martes y miércoles.
1: Lunes, martes y miércoles, de 6 de la tarde a 10 de la noche. ¿Puedo pasar un contacto en eso?
0: Sí, sí, por favor.
1: Se comunican al 2257-411977. Uh-huh. Y ahí le van a estar informando qué es lo que tienen que llevar. Y bueno, también
0: buenísimo.
1: Si hay dudas o consultas,
0: y,
1: pueden preguntarle.
0: ¿Y el local dónde queda? ¿En qué dirección?
1: Sarmiento 673.
0: Bien.
1: Aguas Verdes.
0: Por último, y para ir cerrando y para dejar la puerta abierta para futuras notas, digo, ¿cómo viene agosto? ¿Tendremos alguna otra novedad para convocar a la población al Centro Cultural, amigo?
1: Mira, en agosto estamos preparando una escucha activa de vinilos. Uh-huh. Vamos a pasar unos discos de vinilo a la cuestión cultural.
0: Bien.
1: Después tenemos el 22 de agosto, es un grupo latinoamericano que va a venir a tocar ahí al Centro Cultural. Somos la primera banda. Y seguimos con los talleres. Seguimos con con los talleres de
0: buenísimo.
1: Del centro.
0: ¿Y en redes cómo lo seguimos? Páginas para ver lo que hacen.
1: Causa y Azares.
0: Causa y Azares. Bien.
1: Es la página del Instagram y el Facebook del Centro Cultural.
0: Buenísimo. Nico, te agradezco un montón, mandale un saludo a tu gente, a los vecinos de Aguas Verdes, y bueno, cualquier cosita que tengas para informarle a la audiencia, acá estamos, a disposición tuya, amigo.
1: Buenísimo, muchas gracias, Néstor.
0: Te mando un abrazo, que tengas buen día.
1: Abrazo grande.
0: Hasta luego. Causa de Azares, Centro Cultural que hace poquito se inauguró en Aguas Verdes, y bueno, y ahí van a también poder terminar el secundario, aquellas personas que bueno, se lo vieron truncado por diferentes motivos, ¿no? Son un montón de motivos. Uno lo económico, a veces ayudar a la familia, a veces, bueno, te casás, formaros una familia, dejáslo, te tenés que ir a laburar y bueno, dejar los estudios de lado para, bueno, poder darle tiempo a tu familia, bueno, y ahora que tenés un tiempito lo podés hacer. El 18 empiezan las clases en Alfines, en el Centro cultural Causas y Azares de Aguas Verdes, los lunes, martes y miércoles de 18 a 22 horas. El contacto es, acá para que lo tenía yo por acá anotado, es 1541-1977, ahí está. Agéndatelo, deja los datos, lo que te piden, ahí te piden una serie de requisitos, así que podés ser, terminar, reitero, los estudios en el Fines. 2257-41-1977. Estamos cerrando ya la segunda hora de este 9 y Monedas a través de la 104.7, 54 minutos. ¿Qué nos queda para el próximo bloque?
2: Todavía tenemos bastante de fútbol de ayer, fútbol de hoy, pero hay una noticia que quiero compartir con vos, que te va a, no, no que te va a sacar una sonrisa, la quiero que la compartamos juntos. ¿Escuchá?
0: Escucho.
2: Tengo el nuevo kiosquito de Gianni Infantino.
0: ¿Qué quiere?
2: Porque no nos escucha nadie, no quiero decir el curro nuevo de la FIFA. Escuchá, la FIFA piensa crear una nueva entidad con fines de lucro. ¿Sabés cómo se va a llamar? FIFA Forward Enterprise. ¿Y sabés qué función va a tener? ¿Escuchá esto? Porque no tiene desperdicio. La función será la de manejar, monitorear todas las actividades generadoras de los ingresos de la Copa del Mundo, amigo. Esto incluye derechos por los medios del torneo, derechos de transmisión, venta de tickets, licencias y patrocinios. Seguí escuchando. La FIFA va a poner una en venta de esta empresa, ya está poniendo en valores un 21% de este nuevo organismo. Y lo tasó, ¿sabes en cuánto? En 20.000 millones de dólares. Pero esto no es todo, amigo. La FIFA va a recaudar por adelantado 4.200 millones de dólares cash, en efectivo. Producto de un arreglo con una entidad, que ahora vas a ver, ahora viene el final de la película, llamada Tribe Eternal. Una parte de Tribe Eternal es un terrible monstruo financiero a nivel mundial, pero terrible. Es como si fuera una mesa de dinero, pero inconmensurable. ¿Quiénes son los capangas, los que cortan el bacalao en Tribe Eternal? Escucha. Se llama Josh Kushner. ¿Quién es Josh Kushner? Vos me dirás, ¿quién lo conoce? Es el hermano de Jared Kushner, ¿no? Y vos me vas a decir, sigo en ascua. ¿Quién es Jared Kushner? ¿Sabés quién es? Y con esto cierro, nada más ni nada menos que el yerno de un tal Donald J. Trump. Chao. No tapó en aguas.

gracias a alguien que me está esperando, que me entienda, y si no me entiende, alguien que me comprende, alguien a quien recordar de memoria cuando estoy de viaje, cuando estoy muy lejos. Sí, soy un vagabundo y camino bastante.

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2: Temperatura 11 grados, 92%, el porcentaje de humedad, el cielo parcialmente nublado.
1: En la costa.
2: El taekwondo costero se prepara para una intensa agenda luego de la destacada participación de los deportistas en las últimas competencias. Taekwondo Partido de la Costa ya trabaja con el calendario de actividades previsto para la segunda mitad del año, que incluye recepción de la delegación internacional, torneos provinciales y nacionales, además la celebración de los 40 años de la institución. En diálogo con Opinión, el profesor Gabriel Krause brindó precisiones sobre los compromisos que afrontará el equipo en los próximos meses y se refirió al presente de Taekwondo, Priscilia Rodríguez, quien continúa su preparación para los Juegos Odesur Santa Fe 2026.
1: En el país.
2: Corte total por tiempo indeterminado en el camino de los Siete Lagos por desmoronamiento. Vialidad Nacional interrumpió el tránsito de la Ruta 40 entre San Martín de los Andes y Catritré tras caída de roca gigante sobre la calzada debido al temporal.
1: En el mundo.
2: Cuba abre actividades económicas al sector privado y amplía participación de pequeñas y medianas empresas. La presidenta de la Institución Nacional de Actores Económicos No Estatales explicó en conferencia de prensa que efectuará el martes los alcances de las nuevas disposiciones.
1: Deportes.
2: Boca visita O'Higgins en busca de clasificación a los octavos de final de Copa Sudamericana. El CNI se consiguió un triunfo 1-0 como local en la ida.
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2: Rutas 11, 56, 63 y 74 de Autovía 2. El tránsito se registra normal en ambos sentidos de circulación. 11 grados la temperatura, 92% el porcentaje de humedad, el cielo parcialmente nublado. 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
3: Es la hora 11:03. La temperatura 11 grados. La humedad 92%.
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0: Bueno, seguimos en la mañana de la radio. Ah, qué lindo, qué lindo recibir a los amigos, a aquellos que fueron los primeros compañeritos de opinión, de la escuela de opinión.
1: De la escuela del Normita.
0: De Normita y de Mariano.
1: Sí. Estamos extasiados, dichosos.
0: Excitados,
1: felices. ¿Qué más podemos decir?
0: Académicamente locos.
1: Hermanados académicamente.
2: Subyugados.
1: Estamos muy buena.
0: Muy buena.
1: Estábamos buscando palabras. ¿Qué palabra puedes decir, Mariano Fernández, con nosotros?
0: Buen día.
3: Les va? Y la verdad, tendría que buscar algún parónimo de emocionado, y yo diría que conmovido, entusiasmado. Es muy fuerte. Te voy a tirar, dos segundos te tiro abajo y arranco de vuelta.
1: No,
3: es muy fuerte para mí estar en con vos, por el cariño que te tengo, que tú eres un amigo de hace 20 y pico de años, por el recuerdo que tengo siempre del viejo polaco que se hacía un cafecito y armaba la tapa, por Normita, por todo lo que fue para mí trabajar con ustedes en la gente que me dio una de las primeras oportunidades que tuve para laburar en mi vida. Llegó un pibito con un currículum que quería aprender y me abrieron la puerta, no del diario, sino de la familia directamente, iba a comer con ustedes. O sea, realmente el cariño que les tengo a ustedes y lo que los sigo, y siempre que estoy, para lo que necesiten, saben que siempre voy a tener una mano para Opinión de la Costa en todo lo que pueda. Ojalá que hasta me pueda jubilar laburando con ustedes.
1: Pero la puerta...
3: es enorme el agradecimiento que tengo, ese enorme cariño que tengo.
2: Yo me busco otro trabajo.
3: Y bueno, y aquí estamos para salir de vuelta a una radio en la cual salí hace muchísimos años, allá en San Juan 21-21. Ahora ya están en lugares más cómodos, están creciendo un montón en esta era de la... los medios 2.0 siguen firmes, la radio sigue firme, los diarios de papel siguen firmes, la gente todavía le da peso a lo que sale en la tapa de un diario, por ende hay que seguir luchando y peleándola.
1: Marian, dos cosas, estoy acá con Alejandro Olivé, que ni bien se enteró que nosotros éramos amigos, empezó: quiero salir al aire con Mariano. Y digo, pará, boludo, o sea, es un tipo complicado.
3: ¿Qué mierda voy a ser complicado? No pasa nada, amigo. No,
2: tenés una agenda
3: cuando
2: muy cargada, Mariano, un gusto.

0: Y después vamos a charlar un poco de lo que es el fútbol de ahora. La primera, cuando fuimos al teatro, no sé si te acordás.
1: ¡Ay, qué lindo momento!
0: Que entramos con un cartel que decía prensa, firmado 8 minutos antes por el viejo.
1: Sí.
0: Y después sí. Fuimos a comer empanadas. Y la segunda, con cacerolaterapia, ¿te acordás?
1: Qué lindo
0: que festejamos
1: programa,
0: que Navidad en febrero.
1: Exactamente, lo del teatro fue tremendo, porque aparte me acuerdo que estaba Alejandra Pradón, que en su momento era la Pradón, que era la vedette del momento, que hacía un desnudo total. Nos dijeron, no saques fotos del desnudo total, creo que alguna cámara disparamos también.
0: Aplaudíamos para que empiece la obra y nos retaron.
1: Aplaudimos para que empiece la obra, hicimos un lío bárbaro. Nos divertimos un montón, no nos rajaron de casualidad. Y Cacerolaterapia fue un programa en el medio del quilombo de la crisis del 2001, el caos total absoluto. Era muy difícil trabajar en Argentina en ese momento, era muy difícil sostener un medio en ese momento, pero bueno, lo sacamos al aire entre todos, poniéndole mucha voluntad. Imagínense que la playa, la gente no tenía un mango, había patacón, el eco, modernidad. Te pagaba en billetes de todos los colores, billetes del estanciero, un caos total conseguir un mango en la calle, pero bueno, así se sostuvo Opinión, que la Opinión surge que con el 1-1.
0: Se cortó. Hola.
1: En el éter.
0: Hola.
2: Se le va la señal. Hola.
1: Yo estoy, ¿eh?
0: ¿Está?
1: Sí, yo estoy.
0: Che, Marian,
1: sí.
0: te queremos preguntar, sos un tipo avispado, sos un tipo que ve las cosas de otro punto de vista. ¿Qué pasó en la final del mundo, no?
2: Y viste que todavía mira, sigue habiendo. ¿Qué
1: la
2: tal,
1: cantidad
2: Mariano?
1: De gente que me manda videos y posteos de Instagram, de HDB, de C. Yo la verdad, hay tres clases de espectadores del Mundial, lo cual a mí me encanta el Mundial, porque la gente ya no es un torneo de fútbol, sino que es un evento cultural, digamos. La gente que no le interesa el fútbol se sienta a ver un partido de fútbol, lo cual a mí me encanta. Hay gente que dice el fútbol, hay algunos que dicen, no, a mí no, como algunos fanáticos viejos Los Redondos que decían, no, pero se llenó de tarados, porque yo cuando lo veía en cemento estaba mejor. Puede ser. O sea, el futbolero por ahí encuentra interlocutores en el cual le preguntan todo. También yo me encontré en el Mundial que venía mi hija y me decía, ¿qué es offside? Y le tenía que explicar lo que es el offside, digamos, algo que en la cancha ni tenés que molestarte. Pero bueno, tenemos tres clases de personas. El futbolero que miró el partido y dice, la verdad, lo pasaron por arriba. Y nos pasaron por arriba porque España jugó de la misma manera que jugó contra Francia. Digamos, no hay mucha vuelta para inventar acá. O sea, España le sacó la pelota a Francia. Si tomamos las estadísticas del partido de España contra Francia, más o menos fue la misma que Argentina. Le sacó la pelota, los tiros al arco los tuvo España y jugó denodada y absolutamente mejor. El que mira partidos cada tanto dice, ¿cómo puede ser que Argentina jugó tan mal cuando venía jugando tan bien? Bueno, Francia era el equipo que venía matando. Cuando nosotros nos sentamos a ver España-Francia, dijimos, bueno, a ver cuántos goles hace Mbappé, cuánto clasifica. Y España le sacó la pelota, no lo dejó jugar a Mbappé y le ganó. Y el que cae de paracaidista agarre y dice, ¿cómo puede ser que éramos tan buenos y de golpe España no nos dejó tocar la pelota? ¿Algo raro hay? No, no hay nada raro. Para mí no hay nada raro. No hay ninguna posibilidad de que haya algo raro. No hay ninguna chance de que un futbolista como Lionel Messi no ponga todo lo que tiene que poner, siendo uno de los hombres más poderosos del mundo. O sea, imagínense que va alguien a Messi y le dice, tenés que jugar para atrás. Messi tiene más poder que... A ver, Messi tiene más poder que Donald Trump, si quiere. ¿Qué le van a hacer a Messi? ¿Qué le pueden hacer a Messi? ¿Qué daño le pueden hacer a Messi? ¿Se entiende?
2: Mariano, ¿cómo te va? Alejandro Olivés hoy. Un gusto de estar charlando contigo. Y bueno,
1: hola.
2: Hola, ¿me escuchás, Mariano? Hola.
1: ¿Me escuchan?
2: Sí, yo te escucho. ¿Vos nos escuchás?
0: Toma esto.
2: Hola Mariano, ¿cómo te va? Alejandro Olive te habla. Un gusto de estar hablando contigo. ¿Cómo va?
1: Bien, muy bien. ¿Se escuchaba? ¿Se escucha? ¿Estamos?
2: Sí, yo te escuchaba. Vos no me escuchabas a mí, pero no importa. Bueno, ya hemos cambiado de micro. La primera que te quería decir es que me dejaste la vara muy alta, habiendo pasado por acá. Y bueno, espero estar a la altura de las circunstancias. Hace poquito que me incorporé. Y la segunda, teniendo en cuenta lo que vos decís, comparto plenamente, lo escribí en la columna para el diario, de que hay jugadores

0: que son incorruptibles y que Messi tiene más digamos más poder que varios presidentes de algunos países del mundo, y sobre otras cuestiones que un arquero como el Dibu Martínez no va a ir nunca para atrás y menos tapar 11 pelotas de gol, Mariano, digamos.
1: No,
0: cuando
1: no,
0: vos querés claro. Cuando vos querés ir para atrás, la primera la tapás, la segunda haces seña que te vas a tirar para la derecha y te tirás para la izquierda.
1: No, no me voy a rasgar las vestiduras para decir el fútbol es impoluto. Partidos en los cuales el resultado, a ver, no quiero decir arreglado porque es una acusación en la cual después tenés que probarlo. Partidos en los cuales un equipo no puso todas las ganas que pone siempre, hubo uno, un partido en el cual estaba involucrado el equipo que tanto Mariano Bobrich como yo queremos mucho, que tenía todo para ganar y no lo ganó, no sé si recordamos, que tuvo un penal a favor y se lo tiraron al arquero. Ese partido fue extraño, ¿sí?
2: Que Galván ese partido
1: fue denodadamente extraño, pero ¿por qué fue denodadamente extraño? Porque había penales ridículos. Si Argentina hubiese querido perder, lo hacía muy sencillo. Arrancaba el partido, Enzo Fernández le pegaba la patada a los 5 minutos y se terminó la serenata. 90 minutos y resolvió el pleito. ¿Para qué van a jugar 120 minutos en un partido arreglado?
0: Mariano, yo te puedo contar que soy, confeso, hincha de Vélez y me acuerdo cuando le ganamos la final a Independiente en Avellaneda 3-0, el sí. Penal de Burruchaga a Chilaver. Sí. Mientras ustedes perdían en Santa Fe con Colón 5-1 y Vélez salía campeón y hasta los hinchas independientes gritaban los goles de Vélez, algo increíble.
1: Y bueno, ahí tenés otro. A ver, decir que Vélez sale campeón por ese partido es recortarle, bajarle demasiado
0: el precio
1: a Vélez, que es un equipo, que es un equipazo, que después gana otro torneo más. El equipo de Vélez 90 fue épico, digamos, fue un equipo imponente. Total. Pero bueno, ese partido el otro equipo de Avellaneda no puso por ahí todo lo que tenía que poner, entendiendo que si se le daba la chance de salir campeón a Racing, bueno, qué sé yo, no sé. Después contra Boca, la vez pasada, sí, pusieron todo lo que tenían que poner. Bueno, hay
0: tenemos ejemplo, Boca, Oriente Petrolero también.
1: ¿Cómo?
0: Tenemos varios ejemplos, Boca, Oriente Petrolero, Argentino Junior con
1: River. Hay un montón. Mismo en este Mundial hubo un partido en el cual no se patearon al arco porque les convenía los dos en el empate.
0: Total.
1: Recordemos, no me acuerdo si fue de Paraguay o uno en primera ronda. Como clasificaban los terceros, creo que fue el de Paraguay.
0: Sí.
1: Que Paraguay no quiso patear al arco, tendría que repasarlo, no se me viene a la memoria en este momento. Y ahí quedó. Recordemos, si voy a las estadísticas de España-Francia, también Francia tuvo contra España España tuvo 3 ocasiones claras y Francia ninguno. Sí. La diferencia es que Francia pateó un poco más al arco, claro. Nada más.
0: Y después, ¿sabes qué, Marian? También yo creo que Argentina lo había dado todo lo que le quedaba de nafta en el tanque, la dio contra Inglaterra y encima España tuvo un día más de descanso, que parece que no, pero es una diferencia sideral respecto para jugar otro partido final, ¿me entendés?
1: Absolutamente. De hecho, los últimos campeones del mundo que ganaron la final siempre fueron los que tuvieron un día más de descanso.
0: Así
1: siempre.
0: Es.
1: Por ende, evidentemente esa diferencia le sirve. Que recordemos, España en Siva tuvo un partido que juega 90 minutos contra Francia, que lo resolvió en los 60 minutos, gol de penal de Oyarzabal, gol de Pedro Porro, un jugador muy querido por algunos, que resolvió rápido. No veo nada extraño, realmente. Yo no veo nada extraño, nada que me haga creer que algo ha sucedido. Sí creo que la selección, como decías vos, lo dio todo. No tenía nada más para dar.
0: Total.
1: Fue épica la victoria contra Inglaterra. Todos los partidos les costó un montón. Creo que lo que le pasó a Scaloni fue que no pudo hacer la renovación del primer equipo porque fue urgido por los resultados.
0: O sea,
1: como todos los partidos se fueron definiendo sobre la hora, no pudo ir metiendo jugadores frescos y terminó jugando con los 14 que juegan siempre, que no lo dieron todo. Sí, a ver, recordemos, contra Cabo Verde ganamos sobre la hora. Contra Suiza ganamos sobre la hora. Contra Inglaterra ganamos sobre la hora. Bueno, todo eso generó que siempre tuviera que apostar a los jugadores de experiencia y no pudieran entrar los barcos, los Nico Paz.
0: Claro.
1: Mover un poco el banco con jugadores más frescos. Entonces termina jugando con los mismos siempre que llegaron detonados.
0: ¿Y sabes qué, Mariano? Se le hizo difícil a él. Él no quiso cortarle la cabeza, cortarle el gañote, como se dice, a los jugadores que le habían dado un título del mundo. Entonces, en vez de decir, no, prefiero llevar a otro que esté al 100%, bueno, se inmoló, se tiró arriba de la granada y llegó con un plantel muy diezmado de lo físico. Y terminamos pagando las consecuencias del caso, ¿no?
1: Es que en realidad este Mundial, yo creo que Scaloni este Mundial lo entendió como un como una celebración del Mundial anterior. O sea, no lo entendió como un objetivo, claro, sino como un complemento, digamos. Bueno, a ver, el objetivo del ciclo Scaloni era ganar un Mundial, cumplió. El objetivo del ciclo Scaloni era primero renovar la selección. Recordemos que Scaloni llega a una selección en la cual Messi estaba descansando, se hablaba de club de amigos, recordemos que Mascherano le armaba el equipo a Sampaoli. Scaloni dijo, bueno, este, afuera, arranco con jugadores nuevos. Lo hizo, lo logró. Segundo objetivo, integrar a Messi, lo hizo, lo logró. Tercer objetivo, ganar un título, lo hizo, lo logra en Brasil, contra Brasil, en el Maracaná. Cuarto objetivo, ya más difícil, ganar un Mundial, lo logra. Bueno, ok, después ya queda disfrutar. Ya queda disfrutar de la cosecha, ver en la Copa América hasta dónde se llegó. Recordemos, la Copa América también la ganamos sobre la hora con un gol de Lautaro, un partido dificilísimo contra Colombia, que entra Juanfer y tira un par de chirimbolo que nos dejó apto a la defensa atónita. Después, bueno, y llega al Mundial con los jugadores que él quiso, porque evidentemente le quiso dar un cierre a este ciclo.
0: Y vos sabés, María, que...
1: Hay que ver qué sucede, si él quiere seguir o no. Entiendo que claro, si se le hace una buena propuesta, va a seguir.
0: Vos sabés que yo en esto podemos disentir. Yo escribí también para el diario de que considero, por todo esto que vos también mencionás y por todos los logros que, valga la redundancia, obtuvo la escaloneta con este aquí, cuerpo técnico de la mano, yo considero de que hay que refundar la selección, y yo me inclinaría más por empezar un proceso nuevo por esta cuestión de que hay jugadores que le tenés que dar de baja, tenés que empezar de cero, y yo empezaría ahora una nueva movida. Digamos, yo no soy muy amante de la perpetuidad, ¿viste?, en los cargos. Y yo la verdad que sí, podría seguir Aymar, viste, podría sumar Placente, qué sé yo, pero yo preferiría hacer una especie de borrón y cuenta nueva, y que parte de los jugadores de este plantel, de los juveniles, como vos mencionaste, que fueran los artífices de la nueva selección argentina de cara al 2030. Pero lo podemos disentir, vos me podés decir, Ale, yo quiero seguir con este proceso, aunque no esté Scaloni. La otra es que no sé si Scaloni se va, si los demás no se van con Scaloni, ¿me entendés?
1: Bueno, habría que ver qué es lo que sucede. Habría que ver a ver cuál es el objetivo. Si el objetivo es cerrar el proceso de la Copa América 2028, bueno, ok, por ahí serían 2 años más de Scaloni, ahí vemos. Scaloni hasta diciembre está.
0: Sí.
1: Otra situación puede ser, bueno, cerremos el ciclo con la finalísima. Digamos, vamos a la finalísima, le damos una revancha a España, nos da la revancha a España, intentamos hacer las cosas de la mejor manera posible contra España, y ahí sí apagamos este ciclo Scaloni y arrancamos de cero con jugadores nuevos.
0: Sí.
1: Y cerramos con la mejor de las fotos de Messi. Bueno, ok, habría que ver qué sucede. Yo creo que mientras... Hay un tema. En Argentina los argentinos no nos ponemos de acuerdo con nada.
0: Y nos cuesta soltar.
1: Pero nos pusimos de acuerdo con que Scaloni tendría que ser el técnico. Bueno, aprovechemos. Y también creo que Messi, mientras Messi juega al fútbol, tiene que estar en la selección. No sé, no importa. A ver, ya no va a ser no va a tener el rol preponderante que tuvo. Andás a ver, ¿no? Porque yo en este Mundial realmente... cuando termina Qatar 2022, uno dice, bueno, Messi si llega como para jugar los últimos 10 minutos, va a jugar como, va a ser el Bochini del 86, digamos, ¿se acuerdan que jugó 3 minutos contra Bélgica? Bueno, ok, no, Messi llegó y se fue el mejor jugador del Mundial.
0: Claro.
1: Messi fue el mejor jugador del Mundial, el error grave de la FIFA, no darle Balón de Oro.
0: Sí,
1: bueno,
0: vamos a ver
1: qué sucede.
0: Yo te quiero aclarar que comparto lo que decís.
1: Es mucho hablar de 4 años, pero bueno.
0: Claro, porque yo me circunscribo al Mundial. Tenés razón lo que vos decís. El 2028 podría ser un buen corolario para Scaloni, y bueno, tenés 2 años para empezar un nuevo proceso. Yo me circunscribo a esto, hasta el 2028, y a partir de ahí empezar un nuevo ciclo, Mariano. Sí.
1: Puede ser, también tengamos en cuenta que el próximo técnico arranca con la tranquilidad de que está clasificado, o sea, ya no tenés que armar un equipo para ganar las eliminatorias, sino que tenés 2 años para preparar un plantel, digamos, tenés que ir generando amistosos y partidos en los cuales no tenés ninguna presión, y lo que tenés que hacer es que se conozcan los jugadores. Y hay un recambio que se puede dar, porque tenés un Mastantuono que puede llegar a tener un protagonismo, Echeverri, Prestiani... Tenés muchos, Prestiani, y pibes que siguen saliendo en el fútbol argentino. Entiendo que tenés el 1259, lo tenés, porque el Dibu mal que mal llegará. Los dos centrales tienen que llegar al próximo Mundial tranquilamente. Enzo y McAllister van a llegar.
0: Valentín Barco.
1: Y los delanteros van a ser Lautaro y Julián. Entiendo que ya van a ser Lautaro y Julián titulares los dos juntos. Claro. Así sí, que más o menos tenés una base. Después es encontrar los puestos que te faltan.
2: Y también Messi puede jugar de 5, ¿no?
0: Paradito ahí en la mitad de cancha.
2: ¿Cuál es el problema, Mariano?
0: Levantando la cabeza a los Marangoni y poniendo pase de gol.
1: Che, sí, puede ser. Mariano. Puede ser. Puede ser. Me encantaría. Me encantaría. Puede ser una reconversión de... Una reconversión, puede ser. Todo, la verdad que es una persona, es un ser humano absolutamente diferente. Así que vamos a ver, ojalá que nos dé, nos siga sorprendiendo.
2: Che, Marian, te hago una pregunta. ¿Te parece que el hijo de Messi llega al Mundial?
0: Todavía chico.
2: No se me escucha.
1: Escucho esto. Muy mal, amigos. A ver.
2: Marian, te hago una pregunta. ¿Te parece que el hijo de Messi llega al Mundial? ¿El primero que tiene?
1: Porque encima... qué buena pregunta.
2: Pará, dame un segundo. Dame un segundo, vos. Yo sé que vos enganchás y no parás de hablar.
1: Sí.
2: Tuvo cada 4 años hijos.
1: Sí, es un genio. Es un genio de la matemática. Es impresionante, porque va a tener un hijo para cada Mundial.
2: O sea, 2030, Thiago. 2034, Ciro. 2038... No sé.
1: Thiago, Mateo y Ciro son. Claro.
2: Thiago, Mateo y Ciro, sí. Boludo, no sé. O sea, hasta en eso pensó el tipo.
1: No, es un matemático. Es un matemático de la procreación. Es un genio.
2: Un matemático de la garcha.
1: No. sí, vamos. No. A ver, la verdad, no lo vi jugar todavía chico. Creo que tiene 16. Es chiquito todavía. O 14, chiquito. No,
2: pero tiene 14. Llega con 18 al Mundial.
1: Sí, bueno, ojalá tenga un ápice del talento que tiene el padre. No, andás, difícil que sea un jugador tan talentoso como el padre. Difícil que vuelva a salir otro Messi o que lo veamos en nuestras vidas. Pero bueno, si a ver, jugando en el Inter Miami se le va a hacer difícil. Tendría que hacer una carrera en equipos más serios.
0: Y encima, ¿sabes qué? Mariano va a tener que luchar con la aportación de apellido también, que no es changa, ¿viste?
1: Sí, eso es un tema también, lo que iba a decir. O sea, ya estamos todos pensando, nos encantaría que el hijo de Messi sea, aunque sea mínimo un 10% de lo que fue el padre, creo que por eso le alcanzaría. De hecho, creo que juega de mediocampista el más grande, lo cual le quitaría presión de ser el goleador que fue el padre. Pero bueno, ojalá sería, yo creo que hasta sería, si el hijo de Messi se destaca, quizás aparece en algún sub-20 de acá a mediano plazo. Realmente, aparte, si estás convocado, porque realmente se destaca. En ese sentido, Scaloni no regala nada, ni a Aymar, ni Placente, ni nadie va a regalarle nada. Si se da, sería hermoso para todos.
2: Che, bueno, Marian, para terminar, ¿cómo estás trabajando en Minuto Uno? Porque sabemos que sos editor general de Marian.
1: Bueno, Minuto Uno, la verdad, es un sitio que está funcionando muy bien. El mes pasado tuvo un crecimiento muy importante con respecto a lo que son las visitas. Recién salió el ranking de Comscore y tuvimos un crecimiento de un 5%. En nuestras mediciones tuvimos un crecimiento de un 20%. Es un sitio que tiene... una audiencia fija, tiene clientes cautivos que nos vienen siguiendo hace muchísimo tiempo. Me encanta trabajar. La mayoría de los que están conmigo son grandes amigos míos. Trabajo con muchísima tranquilidad ahí.
2: Bueno, bien. Y otra consulta. ¿Qué preferís? Ayer vi que están haciendo un juego, entonces digo, ahora que estamos con Mariano Fernández, vamos a preguntarle.
1: Escucho muy bajo, estimados.
2: Ahí vamos, este micrófono anda como el orto. ¿Qué preferís? ¿Estar preso 2 años o que tu mamá en esos 2 años tenga que patearle penales todos los días al Dibu Martínez hasta que le meta un gol? Pero escuchá, la mamá del Dibu Martínez está presa, entonces el Dibu tiene que atajar para que la mamá salga.
1: Ay, qué buen tópico. Estoy tan cansado que un par de años preso me vendría bien. Es lo que te digo.
2: Una relajación, ¿no?
1: Un par de años me encantaría. ¿Sabes? Está tan complicada la situación económica que un par de años con casa y comida y descansando me vendría muy bien. Así que acepto, no hay ningún problema. Mientras que sea una cárcel más o menos calentita, no hay drama. Me dejan ver los partidos de Racing y estoy. No pido más que eso.
2: Che, Marian, nada, millón de gracias por atendernos.
3: Abrazo, amigo.
1: ¿Qué? Cuando quieran, chicos, me llaman y estoy ya. Mientras esté despierto y me haya tomado el primer café de la mañana, estoy.
2: Nosotros, sabes que desde acá, desde Opinión, te apreciamos un montón.
3: Y siempre nos acordamos.
2: Y siempre nos acordamos de ese loco que cayó un día y tipeaba con una mano y tomaba mate con la otra.
1: Ah, impresionante. Y fumaba todavía. Después empecé a fumar, ¿viste? Yes. Intercambiamos pucho con el Bobri grande que fumaba esos yo fumaba esos Hatch, fumaba esos
3: los Benson and Hatch.
1: Los Benson and Hatch, unos toscanos ahí gigantescos. Ay, Dios. Hermosos momentos, grandes recuerdos, grandes, un gran cariño para todos. Realmente son, los considero mi familia, lo saben. Así que bueno, estoy para lo que necesiten siempre.
2: Gracias, Marian.
3: Abrazo, Marian.
1: Abrazo grande, amigos.
3: Qué notita, ¿eh?
2: Sí,
3: estos son los de los buenos que tuvo Opinión. Después tenemos.
2: Pasaron todos, ¿viste?
3: Sí, acá en la costa quedaron los peorcitos.
2: Qué locura. Seguimos.
0: El tema es la degradación, porque ahora estoy yo.
2: No, pero no porque estés vos, sino. O sea, ¿sabes? Pasaron peores que vos, sí. No te preocupes.
3: Cada uno pasó por acá, nah, más madera.
0: Me acaban de elevar el espíritu.
3: Nah, 30 años. Ahí le estaba diciendo, mira, le estaba mostrando justo el suplemento al invitado que vamos a tener ahora.
2: Sí.
3: Que le va a interesar al amigo. Porque ahora lo vamos a decir que lo lleve ahí para que le dé una vuelta.
2: ¿Cuándo? Ahora si abre este fin de semana, por ahí me voy.
3: El último fin de semana me dijo que va a abrir.
2: ¿Este abre?
3: Sí.
2: Bueno, listo.
3: Este último fin de semana, la última excursión.
2: Si no, sí, me voy a Gesell, por ahí me doy una vuelta, bueno, a caballo.
3: Así que acá el amigo, si quiere ir, también que se anote.
2: Que se anote.
3: Porque se lo va a domesticar. Están todas domesticadas las chicas. ¿Son todas chicas o chicos? ¿Chicos y chicas? Mitad y mitad.
2: Yo quiero un pony.
3: Un pony. No, sale corriendo el pony. Sí, me voy a vender, ¿eh? Seguimos allá en un ratito más con el invitado aquí en Opinión.
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13: Es la hora 11:34 minutos. La temperatura 12 grados, la humedad 86%.
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0: la tole. Seguimos transitando la mañana de la radio a través de la 104.7 de Radio El Partido de la Costa. Y como siempre decimos, nos gusta recibir gente en los estudios, así que nos han venido a visitar porque tenemos un evento importante hoy, amigo Alejandro. Tenemos
1: la verdad que sí, contentos de que, la verdad, esta es una gran familia de que nos vengan a visitar y estamos con el amigo Julito.
0: Así es, el responsable, el coordinador y el director técnico del Relincho. Mirá. Tomá pa' vos, escuela de polo y también, bueno, organizador de eventos, obviamente. Buen día, Julio, ¿cómo va?
2: ¿Cómo le va, Néstor? Okay. Buenos días. Bueno, como siempre, agradecerle el espacio que los da usted para la difusión de nuestras actividades con los caballos. Y bueno, precisamente este domingo tenemos la 13ª edición del Relincho Polo Club. Así que nada, muy contento y ya ultimando detalles porque estamos ahí para 4 días para vivir la 13ª edición, que no es poco 13 torneos en 3 años, ¿no?
0: No, por eso digo, 13ª ya. Pucha, que pasó el tiempo, amigo.
2: La verdad que sí, pasa rápido y cada vez que uno le va agarrando más el gustito, más rápido se pasa el tiempo. Es muy loco, bueno, esto.
0: ¿Cómo viene el tema de organización? ¿Qué equipos vienen? Contanos un poquito lo que es el armado del torneo para este fin de semana.
2: Bueno, por primera vez acá en el Partido de la Costa vamos a tener como inicial a la mañana un torneo femenino, que por primera vez tenemos equipo femenino de polo acá en el Partido de la Costa, y la verdad que tenemos un orgullo grande. Las chicas están muy motivadas y son chicas acá del Partido de la Costa, muchas pioneras del Partido de la Costa, los padres, así que nada, contento porque están muy muy motivadas, ¿no?
0: Sí, sí. Bueno, eso va a ser lindo. ¿Eso cuándo va a ser? ¿El domingo a la mañana?
2: Eso va a ser por la mañana. Arrancamos 10:30 hasta las 13:00 con la final de ellas. Uh-huh. Y después de las 14 va el torneo libre, que jugamos todos nosotros y juegan los chicos que vienen de otros clubes, que vienen con hándicap, que ya son chicos profesionales. Y bueno, claro, yo creo que se hace mucho más divertido. Aunque las mujeres juegan bien, a la tarde el polo es mucho más rápido, ¿no?
0: Bien. Algo para mí que es principal y primordial... La churrasqueada. ¿Qué va a haber?
2: Uy, como siempre. Eso es verdad. Eso es lo mejor.
1: Ahí ya cambió el panorama.
2: Eso es lo mejor. Ese le llamamos nosotros el tercer tiempo, que es
0: claro,
2: el buffet que tenemos. Claro, tenemos la parrilla, sándwiches vacío, de chorizo. Después tenemos sándwiches de bondiola. Después la patrona hace cosas caseras, bizcochuelo. Hay de lo que pidas.
0: Es para toda la familia.
1: Es tentador por donde se lo mire.
0: No, es el plan perfecto, ¿no? Sí, digo, para cerrar las vacaciones, Julio, la verdad que es un esperemos que acompañe el tiempo, pero digo, es para cerrar vacaciones y para que la gente se acerque a disfrutar de un buen espectáculo, digo, tanto los animales como las personas que están arriba de ellos, va a ser muy lindo porque es muy vistoso y aparte se crea un ambiente de compañerismo muy fuerte, ¿no, Julio? Con todo eso.
2: Yo creo que sí, es un ambiente lindo, más allá del lugar que es muy lindo, muy armonioso, es un lugar que tiene buenas vibras, que uno llega al lugar y ya se siente cómodo del lugar. Más allá que entienda, ¿no?, de caballo, es la idea de agarrar el mate e ir a estar a compartir con los jinetes, con los animales, que es todo muy sano y muy lindo. Y yo creo que siempre si juega el hijo va a acompañar el padre, claro, el amigo, si juega la chica va a acompañar el marido, los
1: va
2: hijos.
1: Va al entorno
2: y es toda la decoración general, somos todo un equipo, todos los familiares, los que juegan. Y nada, es muy lindo, vos conocés, Néstor, es muy lindo el lugar y nada, hoy yo creo que como está la situación uno busca lugares así para estar tranquilo, para tomar un mate, para encontrarse uno mismo en su persona, en el lugar, ¿no? Porque a veces, nada, mucho ruido, mucho todo de la ciudad. Vos buscás un lugar así tranquilo y querés ir a compartir y a pasar un lindo día, ¿no?
0: Sí, también romper perjuicios. El otro día estábamos hablando con Martín O'Connor, que él es cantante, es tenor, y hablábamos, ¿no?, que la gente no tiene, si va a escuchar música clásica, saber de obra clásica. Lo mismo nos pasa con la gente del Ballet de la Costa, ¿no? Digo, que por más que vayas a verlo, no tenés que entender. Lo mismo pasa con el mundo, en el universo del polo, ¿no? Es una actividad deportiva más, que es muy atractiva, y que para es para todo público, no es para una clase elítica como se la quiere a veces poner, ¿no?
1: Hay que desmitificar eso, tiene que ser de plata
0: nada más, como el rugby,
1: que es una cosa elitista.
0: Esto es más campero lo nuestro, es más.
2: Exactamente, acá como dice el compañero, tiene mucha razón, es que está visto como algo muy lejos allá, que es para gente importante, y no, es un deporte muy lindo, lo bueno que tiene que es muy familiar, y lo puede ejercer cualquier ciudadano, cualquiera, claro. Más acá nosotros le damos la posibilidad de a cualquier persona para que lo pueda ejercer, entonces más allá de lo que es el deporte, uno lo hace como persona, como ser humano, de apoyar, porque yo creo que esto hoy es como una terapia hacerlo. Es claro, lindo. Claro. Más allá de jugarlo, también montar un caballo hoy es terapia, hoy es lindo montar, sentir la brisa en la cara. Yo creo que va por ese lado hoy, por eso cada vez tenemos más alumnos, viene más gente a tomar un mate. Hay gente que ni viene a montar, pero viene a compartir un mate, una charla, sí, y sí. Le gusta.
0: Sabés que nuestro compañero, él quiere... hacer su cabalgata.
1: No, ¿viste? ya sabe que yo padezco una fobia con los caballos, no por los caballos en sí, sino por mala experiencia de chico de
0: haber. Habrá que explicar, preguntarle al caballo después qué siente cuando te vea vos.
1: Claro, yo creo que después ese caballo va a pedir que le den una indemnización. No, me caí de chico, tuve fractura de clavícula, expuesta, todo mal, y bueno, no me volví a subir ni a lo de la calecita siquiera.
0: Pero bueno,
1: así que bueno, ya creo que en un futuro, más temprano que tarde, voy a cerrar ese círculo, como hablábamos con Julio.
0: Pero viste que cada vez más cerca, viste que el otro día hablábamos con la chica de la equoterapia, que claro. Van a hacer ahora ahí en Madariaga. Ahora claro. Más cerquita, la escuela de polo y las cabalgatas.
1: Yo sabía que esa era una de las cosas que cuando decidí venirme a vivir para estos lados...
0: Te dije, trajimos un caballo acá en la esquina, Rayo.
1: Viste, lo tenemos a Rayito acá que ya, viste, ya... empezamos a hacer buenas migas, así que bueno, ya contento y bueno, no, yo no soy tan ansioso como vos, pero yo sé que el momento va a llegar, así que...
0: Julio, ¿cómo este fin de semana va a haber cabalgata también? ¿En vacaciones?
2: Si el tiempo acompaña, vamos a estar hasta el sábado, porque el domingo los chicos...
0: Claro, van a estar en el
2: van a estar evento. En el polo, como lo ayudan a ensillar, todo eso, bueno, los necesitamos... si el tiempo acompaña, los quedamos hasta el sábado. Y bueno, si mañana está feo, está lloviendo, bueno, ya vamos a cortar, pues no se justifica el trabajo de llevar los animales y todo si el tiempo no va a acompañar, ¿no?
0: Bien. Me mató el video del otro día que pusiste en tu estado.
2: Ah, sí.
0: El himno. Lo, de fondo, con el caballo, ¿qué? ¿Una yegua es la que estabas montando ahí?
2: Una yegua de polo que tengo es. A veces se me ocurren ideas que. Qué sé yo, más allá que sea una persona de bajo perfil, tiene imaginaciones grandes y trata de plasmar a su alcance, no hacer algo loco, sino hacer algo pequeño, prolijo y que marque para toda la vida a mí, a mi familia y al resto que me conoce, ¿no? Entonces, era el Mundial, yo desde el Partido de la Costa quería apoyar con un video a la selección, ¿no? Entonces, hice llamar un dron de San Clemente, un muchacho que maneja el dron, que esto que el otro... Para.
0: Ahí lo están llamando.
2: Para hacer ese video. Entonces yo me quería hacer ese video y para que me quede para toda la vida. Entonces lo fui a buscar a San Clemente al Flaco. Lo traje. Enganché el tráiler. Me fui hasta el mar con el caballo. Lo bajé ahí para que no camine de gusto. Lo bajamos ahí. Hicimos ese video que para mí me emocionó muchísimo. Pues nuestra costa, nuestro mar. Hacer con algo que hacemos nosotros con el taco de polo. Hacer de. En vez de tener el. Nada. De mástil el taco de polo que los representa al deporte que hacemos nosotros y con el himno nacional que le pusimos y llevarlo al caballo fuerte a la orilla del agua, yo creo que no solamente a mí, recibí muchísimo halago de la gente de afuera, que yo creo que cayó en gracia muchísimo porque uno lo hizo de corazón. Y nada, son cosas que les ocurre a uno y le queda para toda la vida, ¿no? Y para los nietos y para los hijos, que cada cosa que uno, que sea sana y... la pueda realizar, la tiene que plasmar en vida, porque después, ay, si lo hubiese hecho, no, claro. Ya pasó el Mundial, ya se hizo, y uno desde el Partido de la Costa, miles de kilómetros, trató de dar su granito de arena de apoyo, ¿no?
1: Está muy bien.
0: Yo te diría que ese video se lo pasas a la gente de turismo, para que lo pueda también ellos difundir, porque
1: sí, yo después lo quiero ver y lo voy a subir a mis redes también.
0: No, yo lo vi, a él me lo pasó el otro día, la verdad que es espectacular. Aparte, se te pone
1: sí, la piel de pollo.
0: La piel de pollo, porque de pollo. Es impresionante. Aparte, el animal como acompaña, ¿no? Parece que va ¿cómo? Al ritmo del compás del himno.
1: Digo, no es como si te entendiera, te entiende.
0: Te entiende, sí.
2: Exactamente, yo creo que el animal entiende y lo mismo es jugando al polo. El animal no es que uno lo exige que juegue, sino que le gusta al animal, pues ya te das cuenta cuando entra a la cancha que ya el animal tiene otro carácter.
1: Claro.
2: Carácter de querer jugar, de querer competir como el que va arriba.
0: ¿Nuevas adquisiciones tenés de nuevas jugadoras de la nueva camada de animales, Julio?
2: Sí, tenemos 12 yeguas en formación que están en hechura, están en la tercera fase de lo que es el formar el caballo de polo, y yo creo que ya para la primavera, por ahí ya las vamos a empezar a taquear despacito, pero yo creo que de todos los lotes que han pasado... Es un lote que me hizo renegar menos este año, ¿no? Porque hay
0: claro,
2: algunas...
0: Claro, porque también es eso, ¿no? Sacar las buenas, tienen que combinar los dos, ¿no?
2: Exacto. Cada una son... Yo lo asocio como el ser humano, ¿no? El ser humano no todos tienen el mismo carácter y hay que saberlo entender a cada uno. Entonces, o lo mismo los docentes en el colegio. Hay chicos que son muy estudiosos y hay chicos que le cuesta un poco menos, pero si uno lo lleva a todos... parejo, a fin de año terminan siendo todos iguales. Y los caballos lo mismo, tengo algunos que superan a los otros, pero los que van lento los adelanto un poco más, y cuando llega la primavera llegan las 12 justito. La verdad que este año tengo un lote muy lindo, me gusta mucho, y bueno, espero que me dé el resultado que yo estoy pensando, ¿no?
0: ¿Cómo venimos con la escuela?
2: La escuela muy bien, es más, las chicas que van a jugar ahora...
0: son todas alumnas de...
2: Son alumnas de la escuela, que tenemos ahora la escuela de las chicas, tenemos los chicos, tenemos los mini también, porque vienen chiquitos, chiquititos.
0: Mira.
2: De 2 o 3 años, que de eso se encarga mi hija.
1: ¿De 2 o 3 años están gurises?
2: De 2 o 3 años, sí. Mirá. Ya están montando, que yo creo que al tiempo, 7, 8 o 10 años, esos chicos son cracks, son amazonas. Crack. Y sí, si montan de chiquitos, ya cuando son grandes y tienen la noción de la rienda, de la pierna, para usarla para montar, ya está...
0: Ah, ya tenemos secretaria también, ya tenemos...
2: Y tuve que delegar un poco en esto porque si no me tenía que fotocopiar. Y sí, no podía estar en todo. Entonces lo más chiquito que requiere de más atención y todo eso se lo dejé a ella, que tiene un gran cariño por los chicos, tiene mucha dedicación de los chicos, del caballo. Entonces le pone un poco más de tiempo en vez de estar una hora, quizá está una hora y media con los chicos.
0: Claro.
2: Y yo mientras estoy haciendo otras actividades, ¿no?
0: Sí, vimos que también están en unas condiciones, te digo, está preparando el predio de a poquito, ¿no? Las luminarias, digo, los stands para los animales, digo, la verdad que un gran trabajo y un gran sacrificio también que estás haciendo en el predio, Julio.
2: Y siempre, todos los años tratamos de sumar, vamos dando pasitos cortitos, pero precisos.
1: Firmes.
2: Firmes, exactamente, firme. Entonces... Nada, ahora pusimos las palmeras, mañana seguramente colgamos los reflectores, hicimos el establo para los caballos, que quedó muy bonito, y nada, aparte de decorar el lugar, bueno, van a dormir adentro, que es una gran cosa, ¿no? En invierno pasarlo el caballo bajo un techo y eso, el resguardo...
0: Para como estos fríos que están haciendo, son bravos, ¿viste?
2: El frío y encima la humedad, ¿no?
0: Humedad. Claro.
2: El caballo húmedo y con el viento frío y todo eso lo sufre mucho, más los caballos de polo que... Tienen un pelo muy fino, son mucho más sufridos que un caballo de campo, ¿no?
1: Claro. Julio, por si alguno se enganchó ahora en los últimos minutos, queremos que nos reiteres dónde va a ser el evento y a partir de mañana es la duración del evento y dónde va a ser.
2: El evento lo hacemos en el barrio Costaire, Avenida 7 y los Pensamientos. Es este domingo 2 de agosto, a partir de las 10 de la mañana hasta las 18 horas tenemos toda la actividad de polo. Por la mañana es el torneo femenino. Y por la tarde es el partido mixto de jugadores con hándica y sin hándica. Y después de las 18 horas es la entrega de premios y reconocimiento a los jugadores.
1: Y como le dijiste a Néstor, si el tiempo lo permite, el sábado puede haber una cabalgata, dijiste.
2: Y si el tiempo lo permite, vamos a estar con los paseos y todo aquel que quiera ir a pasear está más que invitado, ¿no?
0: De la ruta, entramos por Costa del Este. ¿Para dónde doblamos?
2: Entramos a Costa del Este, llegamos al Cristo, doblamos a la derecha, hacemos 400 metros y lo chocamos con el portón de la cancha. Es muy fácil el ingreso.
0: Entrada libre y gratuita.
2: La entrada es libre y gratuita y pueden venir con el mate, con la reposera, el predio es grande y nada, tienen que tener ganas de pasarla bien y de venir a compartir con los familiares.
0: Buenísimo. ¿Te quedó algo más, Ale?
1: No.
0: Bueno, Julio, te queremos agradecer a vos, a la familia, que es la columna vertebral de todo esto, ¿no? Y bueno, te seguimos invitando, sabés que esta es tu casa, así que cualquier cosita, mandás mensaje, arreglamos, como ahora, ¿viste? Ensillamos el mate y le damos para adelante, amigo.
2: Bueno, Néstor, muchísimas gracias por el espacio. Me faltó agregar que van a venir los influencers, viene...
0: Ah, bien.
2: El gaucho argentino, Brian Petacio, viene Diego Cuadro, el del perro Preguntale, y por primera vez viene el Piturro. No sé si lo han visto, el Piturro, sí. El que se ha hecho unas mentiras bárbaras que le alegró a tantas personas en la pandemia. Bueno, él va a estar, así que nada, más que contento que siempre, siempre los chicos me pegan una vueltita y me vienen a visitar y nada, suma que vengan los flacos. Y...
1: Así que bueno, los invitamos.
0: ¿Cómo te seguimos en las redes?
1: Los invitamos a todos que vayan, que van a pasar un lindo domingo y entre otras cosas, divertido también.
2: Exactamente, así que agradecerte, Néstor, el espacio que siempre me das para difundir lo que voy haciendo y nada, la verdad.
0: ¿En las redes cómo te seguimos?
2: En las redes es el Relincho Polo Club, el Instagram, y si no, el número de teléfono es 2246-50-5251.
1: Buenísimo. Repetilo.
2: Repito, el teléfono es 2246-50-5251.
0: Buenísimo. Julio, gracias nuevamente por la visita y ya sabes, te esperamos para la vuelta.
2: Bueno, Néstor, muchísimas gracias y los espero todo el domingo.
0: Así pasaba Julio Junco, el responsable del Relincho en la mañana de Opinión, ya más cerquita del mediodía, estamos cerrando la tercera hora, así que quédate ahí porque tenemos mucha más información.
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0: Temperatura 12 grados, 86% el porcentaje de humedad, el cielo parcialmente nublado.
1: En la costa.
0: La hija de Carbano pidió justicia y más involucrado y no están presos. El caso del crimen de Alfredo Alberto Carbano, el ex policía retirado cuyo cuerpo fue hallado enterrado en el medio de una gastonina, continúa sumando elementos de investigación. Carolina Carbano aseguró que la familia designó un abogado y este martes se presentó ante la justicia. Además sostuvo que existen otros sospechosos que todavía no fueron detenidos y cuestionó la principal hipótesis de la investigación.
1: En el país.
0: Aprendieron a un cuidador que fue denunciado por agredir mayores en un geriátrico de Mar del Plata. Nicolás Gastón Sichero quedó registrado en las cámaras de seguridad del hogar. En el momento, la acusación ahora afronta a lesiones leves.
1: En el mundo.
0: Presidente de Bolivia anuncia nueva etapa de integración con Perú como estrategia. Paz Pereira sostuvo su retorno a la ciudad boliviana de La Paz, que el momento en que atraviesa de relación que implicará con proyectos de infraestructura.
1: Deportes.
0: Fin de una era en el calcio. Quebró el Brescia, un club con fuerte lazo con el fútbol argentino. La institución fundada en 1911 dejó de existir oficialmente por una severa crisis económica.
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0: Rutas 11, 56, 63 y 74 de Autovía 2. El tránsito se registra normal en ambos sentidos de circulación. 12 grados la temperatura, 86% el porcentaje de humedad, el cielo parcialmente nublado. 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
1: 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Es la hora 12. 4 minutos. 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

0: Y bueno, seguimos transitando la última parte, última hora, menos de una hora que estamos cerrando el programa de hoy. Jueves 30, ya se nos va el mes de julio de a poquito, así que estaremos ya estamos haciendo lo que es planificando agosto 2026 con todas las actividades. Mira, ya tenés la primera salida. Para el fin de semana de agosto. Primera semana de agosto, ¿viste? Tenés el torneo de polo.
1: Está buenísimo.
0: Paseo en cabalgata. Uh-huh. Te gusta salir y si está lindo el tiempo, ojalá que acompañe el tiempo para
1: ojalá
0: que puedan disfrutar el último día de vacaciones. Porque se fueron, las vacaciones volaron.
1: Como decimos, la del estribo.
0: Uh-huh. Y bueno, se viene el mes de la niñez, que ya lo estuvimos hablando también. Uh-huh. Viene cargadito agosto. Viene San Cayetano. Claro. Viene el aniversario del santo patrono de la localidad, de San Bernardo. Tenemos un montón de
1: hay cositas. Actividad, hay actividad.
0: Hay agenda.
1: Pero vos lo dijiste y lo remarcás siempre, que hay gente que no sé, no está al tanto o no escucha o no.
0: Reniega de sus raíces.
1: ¿Vos decís que reniega de su propia identidad?
0: Sí.
1: ¿Te parece?
0: No tienen, como es de sentido de pertenencia.
1: Yo la verdad que me siento, lo digo con orgullo, que me siento tan contento de pertenecer a esta etapa de mi vida acá. Lo digo en serio.
0: Son muy pelotudos, ¿viste? Hay gente que es muy pelotuda, la verdad. Lamentablemente no tienen otro calificativo, amigo. Porque si no te gusta el lugar donde estás, andate. No te quedes. Yo siempre digo lo mismo. En los medios de comunicación que critican y critican. Bueno, ¿qué haces vos para colaborar para que no pase?
1: No,
0: ¿criticar, esto, hablar mal de los demás?
1: ¿Sabés con qué debe tener que ver? Que en mi caso, que yo elegí venir a vivir acá. No es que me vine porque era chiquito y mi mamá se vino
0: claro,
1: acá.
0: Claro, te trajeron obligado o tenés que venir obligado a trabajar acá.
1: Claro, ¿entendés? ¿No? Yo yo te dije, tenía para irme a otra provincia todo y sin embargo,
0: bueno,
1: dije, es acá y es acá y acá estamos.
0: El otro día que vinieron esta chica que bueno hizo un estudio con las escuelas secundarias, que vino con la mamá, viste que ellos decían, nosotros hace poco que nos vinimos
1: también,
0: vine acá y amo vivir acá. Y
1: sí.
0: Y te dicen gente que hace 5, 6, 10 años que están, y los que nacieron acá están renegando de su identidad, de sus raíces, y bueno, andate.
1: Y bueno, si

0: hace más de 50 años acá, yo era muy chico y a mí me encantaba vivir acá. Tenía mis amigos, jugábamos a la pelota, íbamos a pescar.
1: Claro.
0: No teníamos tele. O sea, no, no. Viste que yo te dije, me crié con la radio, escuchando radios uruguayas porque las sí. de Capital no llegaban.
1: Claro. Digo,
0: no sé, qué sé yo. Es como dice el eslogan, ¿viste? Mi lugar en el mundo es este, el Partido de la Costa.
1: Total.
0: Pero hay otros que te dicen, bueno, son estos, ¿viste? Que están todo el día pregonando. Acá no se hace nada, acá no hay nada para hacer.
1: Y eso es lo que se suele llamar el fuego amigo, ¿viste?
0: Era pues, lo que recién estábamos hablando con el doctor de Jesús, ¿viste? Que hasta con el intendente charlamos, ¿viste? Esta charla de café que hacemos. Flaco, cuando empezó, yo me acuerdo hace 12 años cuando dijeron vamos a hacer una fiesta con los alfajoreros. Digo, porque también está esa, ¿no? Si vos sos de San Clemente y yo soy de Mar de Ajó, está esa cosa, ¿viste? Y yo soy de Santa... Bueno, se pudieron, creo que originalmente fueron 7 los productores de alfajores. Hoy son más de 20.
1: Más de 20, dijo.
0: Tenés... una desgracia como fue el femicidio, que en esa época no era femicidio, no estaba caratulado como figura, la de Mara Mateu, la chiquita que fue asesinada en Santa Teresita.
1: Santa Teresita.
0: Bueno, en el hogar han hecho fábrica de alfajores, viste que lo destacó el intendente. Las claro. Mara, que son la marca que,
1: sí, sí, sí.
0: que se llama. Yo el otro día lo sacamos antes que vos vinieras a trabajar con nosotros al papá de Mara Mateu, a Leónidas, porque él vino a conocer a las mujeres que trabajan ahí, porque el hogar Mara Mateu es un lugar para las mujeres que están en situación de vulnerabilidad. Sufren violencia de género, entonces tenés un espacio para ellas, hacen cosas, como si fuera una casa, ¿no?
1: Qué bueno.
0: Y tiene acompañamiento de profesionales, hay lugares para los chicos, digo... Todo se hizo y tiene el nombre de esta chica Mara que fue brutalmente violada y asesinada. Y gracias a Dios los asesinos siguen presos.
1: Está buenísimo.
0: Pero digo, del dolor, como hablábamos de esta chica que falleció en el accidente, del dolor de los padres de Mara, hoy hay un emprendimiento.
1: Claro. Siempre de lo malo se puede extraer algo bueno.
0: Y tengo que escuchar estos estúpidos, ¿viste? Que te dicen que en la costa no hay nada o que... Y andate, flaco, prepara tus cosas y tomatela, tenés la ruta acá a 2 kilómetros.
1: De la misma manera que en mi caso nadie me obligó a venir, creo que...
0: Agarra tus cosas, vende tus cosas y andate a otro lado.
1: Pero ¿sabés lo que puede pasar? Que a lo mejor tenés que vivir la experiencia de estar en otro lado y vas a decir, pucha, digo, yo me fui, mirá acá. Porque a veces pasa eso, ¿eh? Vos te vas... Y valorás lo que tenías cuando vas a otro lado y no lo tenés.
0: Y bueno, ¿qué le vamos a hacer? Bueno, tengo un mensaje para vos.
1: A ver.
0: ¿Ivo lo conocés?
1: Sí, espero que sí. Ahora después te voy a decir algo de Ivo, sí. ¿Qué pasa con él? Un saludo.
0: Sí, tiene propiedades, ¿no?
1: Claro, supongo que va a ser un futuro sponsor de esta columna y de este programa, ¿no?
0: Bueno, entonces le mandamos un saludo.
1: Ya lo estamos poniendo contra la pared al pobre. ¿Qué dice
0: Buen
1: amigo?
0: Día. Muy buena la columna deportiva. Ya es mucho.
1: Ya quiere que
0: Pregunta lo para Ale. ¿Cuánto sí. más dura el Chacho en River jugando así? Aguante la Academia Racing Club. Saludos.
1: Sí, es como nuestro director. Pero
0: Chacho.
1: No sabe qué veneno que es. Muy hincha de Racing. ¿Cuánto dura el Chacho? Y eso, amigo.
0: Ahora, ¿tengo que soportar otro hincha de Racing más? Aparte de mi jefe.
1: No, estamos hablando de un equipo que tiene muchísimos hinchas. No,
0: de mi jefe, Ivo. Mariano Fernández.
1: Hoy fue un día académico.
0: Gustavo Chiche Sosa y otros más, que no me quiero acordar, pero bueno. Todos hinchas de Racing.
1: Le mandamos un saludo a toda la comunidad académica de la costa.
0: ¿No se acordás de Pachi?
1: Sí, como la película de la Bertuccelli. Sí.
0: Bueno, amigo, ahí le mandamos un saludo a Ivo entonces.
1: ¿Y cuánto va a durar? Depende de que levante cabeza River o no. Yo creo que tiene el boleto picado, lo dijimos en la primera intervención de esta mañana. Uh-huh. Así que vos sabés que los resultados mandan y nadie tiene asegurado nada en el fútbol, ¿eh?
0: Nada, ni la vida tiene
1: nada, asegurado. Nada. Nadie tiene la vaca atada, amigo. Hoy estamos, mañana no.
0: A ver. yo estoy

0: mirando páginas, viste, que yo sigo un grupo acá
1: sí,
0: de...
1: Sí, sí, vos sí. Manejate.
0: Carlos el Puma Moretti. Morete.
1: Morete, legendario delantero de River.
0: Mirá vos, No compran lo que tienen que comprar, que es la generación de juego, y dejan que Quintero se vaya. Después es imposible recuperar la plata.
1: ¿Viste?
0: Carlos el Puma Morete,
1: Sí, ojo. Sí, sí.
0: No,
1: sí,
0: no está hablando Teruel o Olive, está claro, hablando...
1: No, una voz autorizada.
0: Un referente,
1: Un referente de River.
0: Bueno, y acá, a ver...
1: Che, el que no sale a declarar es el Beto Alonso.
0: ¿Cómo andará el Beto? Porque no andaba, andaba medio pachucho.
1: Andaba con algunos problemitas de salud.
0: Me parece que sí,
1: Qué jugador el Beto.
0: Y con esto no, no debe estar muy contento tampoco.
1: No, por eso te digo, le debe dar en el hígado, pobre Beto.
0: ¿Podría haber cambios en River si no hay resultado? Bueno, chacho. ¿Ahora qué? ¿Vamos a esperar Rosario Central? Que nos gane Rosario Central.
1: Están descubriendo la pólvora.
0: Bueno, no sé. ¿Querés seguir con River o tenés más información?
1: No, no. Tenemos. Vamos a hacer así. Vamos a comprimir un poquito porque terminamos como fueron los partidos de ayer. ¿Te acuerdas que después, viste que cuando después de una gran actuación medio que te desinflás? Bueno, fue lo que le pasó a la, al Malevo, en este caso Deportivo Riestra, que le había ganado tan claramente a Boca. Y bueno, y ayer le tocó ir a visitar al Halcón en Varela y terminó cayendo sin atenuante, cayó 2-1.
0: ¡Opa!
1: Sí, amigo,
0: chocó con el micro.
1: Abrió la cuenta, el uruguayo, buen jugador, Juan Manuel González. Ayer la verdad que Nacho Arce tuvo una tarde para el olvido, los dos goles se lo brindó él al equipo de Bacari. En el primero capturó un mal rechazo de Nacho Arce sobre un tiro libre y González puso el 1-0. A los 37 otro rodo del arquero le dejó la pelota a David Barbona, gran jugador David Barbona, que está metiendo goles a pesar de que no es un delantero centro. Puso el 2-0 y el descuento del Malevo lo hizo Tomás González a los 72. En Alta Córdoba, La Gloria obtuvo su primer triunfo. Instituto le ganó a Platense 2-1. La verdad que el por lo que pude ver, el resultado no refleja porque fue mucho el equipo cordobés. Ganó con goles de Juliano Cerato.
0: Mira.
1: Y Matías Tisera, que sigue haciendo goles para Instituto. Y el descuento, una incorporación, Bobadilla para Platense. Hoy sigue la fecha 2 con 4 partidos, querido.
0: Juega Talleres, Vélez hoy.
1: Sí, por eso. Talleres Vélez desde las 19.
0: Enfrentan los Echelotto con San Paoli.
1: Sí, señor. No vamos a dar, tenemos las formaciones y todo, pero vamos a meterle. Un lindo partido para ver, aquel que, como en tu caso, que va a ser neutral. Yo lo voy a sufrir un poquito. A la misma hora...
0: Yo no te voy a mandar mensajes o ese.
1: No, podés mandármelo tranquilamente. Si yo, aparte, más veneno del que me agarro yo con mi propio equipo...
0: Igual
1: no.
0: Te voy a mandar audio, porque si te mando texto...
1: Claro, no, me tengo que andar poniendo los trastes de botella. No, me la complicas. Bueno, a la misma hora, Independiente Rivadavia recibe a Huracán. También lindo partidito. Sí. 21-15 en el Madre de Ciudades. El Ferroviario Central Córdoba, que lo tiene a Sebastián Domínguez de técnico. Increíble, después de lo mal que le fue en Vélez, recaló en el equipo santiagueño. Va a recibir, este está lindo porque es Santiago versus Tucumán, al decano atlético del el emperador Julio César Falcioni. Y en el Libertadores de América, Independiente enfrenta a Newell's. En un partido que ambos ya ganaron en la primera fecha, van a querer seguir en esa racha. También sigue la Copa Sudamericana, 3 partidos. En Porto Alegre, Gremio va a buscar dar la vuelta al el Bolívar. Viste que habíamos hablado del tema de la altura y todo, que últimamente se le atrevían al Bolívar. Sin embargo, el Bolívar de ida le ganó a Gremio 3-2. Yo creo que en Brasil el Bolívar, me parece que va a ser otro el partido. En Venezuela, el Caracas Fútbol Club también tiene que dar vuelta al resultado, ya que había caído en... con el equipo de Independiente Santa Fe de Bogotá, cayó en Colombia 2-0, así que tendrá que dar vuelta a eso. Y el gran partido que estamos esperando todos, en Rancagua desde la 21:30, querido amigo, picadita de por medio, no sé con qué lo compartirá, porque lo vas a ver, supongo, entiendo yo. Boca va va a buscar mantener la ventaja mínima obtenida en la Bombonera.
0: ¿Quién?
1: Boca.
0: Ah.
1: ¿Te suena un club que está, te digo, tiene la sede en Bransen 805? Mientras que O'Higgins va a buscar dar vuelta a la historia. Tenemos las formaciones también, pero la sabe todo el mundo.
0: ¿Juega Paredes?
1: Vuelve Leandro Paredes y el equipo cambia con Leandro Paredes, te lo tengo que decir.
0: ¿Juega el arquero sin mano?
1: Juega el grandote Álvaro Montero al arco, sí.
0: ¿Lleva las manos esta vez? ¿Viajó con las manos?
1: No te sé decir, no tengo esa información.
0: Qué malos que son.
1: La tengo que chequear.
0: Venderle un arquero incompleto a Boca.
1: ¿Cómo te gusta tirarle carpetazo a la gente amiga de Boca? Bueno, escúchame. Hablando
0: no tienen amigos los de Boca.
1: Hablando de Sudamericana, tengo que decirlo, yo lo titulé Pechada Granate, porque la verdad que nada...
0: ¿Qué le pasó al Granate?
1: No. Los 3.300 metros de Cusco se sintieron, el equipo estaba ahogado, pero bueno, habían ganado 2-0 y yo pensé, viste que hablamos el otro día de lo bien que planta Pellegrino los equipos, bueno, la verdad que no pudo ser, y ya en el primer tiempo iba perdiendo 3-0, bueno, terminó siendo goleado y el campeón actual de la Copa Sudamericana, amigo, quedó en los 16avos de final, quedó eliminado, así que pasó el equipo cusqueño. Increíble, terminó perdiendo Lanús 4-0. Ahora nos vamos, porque lo dijiste vos en los títulos, nos vamos para Italia, nos tomamos un avioncito, nos bajamos en Italia y nos vamos para la parte de Lombardía, porque como mencionaste en los títulos, tras 115 años e innumerables deudas y obviamente por una decisión judicial del Tribunal de la zona de Lombardía, el Brescia Calcio de Italia ha dejado de existir como tal. Me acuerdo, no quiero decir esto porque el director me va a sacar
0: por lo de Racing. Racing
1: cuando
0: ha dejado
1: dijeron
0: de
1: Racing
0: existir.
1: Sociedad. Claro, ¿te acordás de la síndico? Bueno, me hizo acordar a eso. Tenemos que decirle a la gente, Brescia, un club impresionante, grande,
0: bueno,
1: pasaron muchos argentinos.
0: A eso quería llegar yo, cuando yo vi el titular, que lo leí como parte del informativo de la hora, esto lo quería charlar con vos porque esto pasa con el tema de privatizar el fútbol, muchacho. Esto pasa cuando son entidades privadas, no es de los socios.
1: Tal cual, no.
0: Es lo que quieren implementar acá.
1: Y aparte, cuando no le cierra el negocio a los tipos, esto es como cuando, por lo que dicen, yo no estoy en el campo.
0: Discúlpame, ¿no?
1: Sí.
0: Discúlpame, si hoy este fantoche de Di Carlo, que le queda grandísimo, ¿no? Ser presidente de River, que es el club más grande de Sudamérica y
1: total
0: del mundo. Este fantoche gastó 150 millones de dólares en jugadores en menos de un año de gestión. ¿Te imaginas con si está privatizado y todo esto? No, la matufia que habría.
1: El que sabés que yo te decía que iba a ser un paralelismo con el, como cuando vos plantás soja, que después cuando la levantás por 10 años no podés poner otra cosa, te queda
0: tierra fértil. Te queda.
1: Esta gente lo que hace es invertir dos queriendo sacar 150 y si no lo logran, se levantan y se van, ¿viste? Y entonces,
0: y mirá el Botafogo.
1: Claro, bueno, ahí tenés otro ejemplo, pero el Brescia es un club, loco, histórico.
0: No, el Brescia es uno de los
1: italiano
0: clubes, uno de escuchame, Italia,
1: jugó,
0: no te digo de elite, pero está ahí.
1: No,
0: está.
1: Pero, escuchame, tres categorías descendió, ahí brilló en los últimos años, Roberto Baggio jugó.
0: Mirá qué nene.
1: Jugó desde el 2000 hasta el 2004, ¿y sabés por cuánto se decretó la quiebra? Por 20 millones de euros, no pudieron levantar 20 palos.
0: Un jugador.
1: Un
0: jugador medio pelo.
1: Un jugador, pero mirá cómo habrá quedado devastado el club, que no pueden levantar, estamos hablando de un club italiano, no del club de segunda división que yo te conté, San Carlos de Uruguay. ¿Me entendés? Que no puede levantar 3 millones de dólares.
0: Yo voy a ver si para la semana que viene, porque mañana es viernes, no creo que lo encuentre, pero quiero hacer una nota ahora que terminan las vacaciones y que creo que el próximo fin de semana, no este, el del 1 y 2, sino el otro, empieza el torneo de la costa, ¿viste?
1: Sí, la del
0: Liga
1: fútbol, del fútbol de la Liga de la Costa.
0: Charlarlo con el presidente de la Liga,
1: con
0: porque es importante que el tema de la privatización, cómo le afectaría a nuestra zona también, ¿no? Y a la región, pues estamos hablando de región.
1: Sí, sí.
0: Es importante también, ¿no? Que la gente también a veces analice que tiene que apoyar al fútbol local, como a todo deporte, pero en este caso estamos hablando de fútbol, porque es por esto lo que vienen, ¿eh? Vienen por un montón de cosas, ¿no?
1: Sí, sí, sí.
0: Riquezas naturales, todo lo que pueda llegarle a dejar un dividendo.
1: Como cuando decimos,
0: viene a esquilmar el país.
1: Como cuando decimos que vienen por el agua, ¿no?
0: Vienen por el agua, vienen por las tierras, vienen por la soberanía, vienen por todos los muchachos. Y este es un negocio, el del fútbol. Entonces, hay que charlarlo.
1: No, pero el Brescia, loco, un club histórico, muy grande, un club muy grande, muy grande.
0: Y que los medios nacionales no silencio atroz, ¿viste? No hablemos de esto.
1: Y bueno, teniendo en cuenta esto, te tengo que decir que en el mundo quedan solamente dos equipos que tienen una B en el pecho. Hay uno que no es muy conocido y que también está en una situación delicada. En realidad hay tres. Pero hay uno que ya está dejando de... Que también, ahí tenés, mira, otro ejemplo de privatización. El San José de Oruro se llama. Tiene la camiseta como la de Vélez y la del Brescia.
0: Sí.
1: Y había sido privatizado, lo llevaron al Turco Asad, no le pagaron el contrato al Turco Asad. no tiene presupuesto para... Vendió la plaza de su lugar en la primera del fútbol boliviano, se la vendió un club de segunda. O sea, entonces queda el Sportivo Ameliano de Paraguay y el Club Atlético Vélez Sarsfield, amigo.
0: Qué vergüenza.
1: Con la B en el pecho.
0: Qué
1: bueno.
0: Vergüenza. Cerramos este bloque, ¿qué te parece?
1: Cerremos, sí, sí.
0: Vamos a escuchar un poquito de música y después entramos en la parte final.
1: Y nos aprontamos el mate, vamos.

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10: Es la hora 12:34 minutos. La temperatura 12 grados. La humedad 81%.
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0: 47 minutos nos separan del mediodía, estamos en los minutos finales, dándole el cierre a esta jornada de jueves en el partido de la Costa. Un cierre de jornada también prácticamente del mes, ya mañana estamos cerrando la semana y el mes de julio, bueno, con respecto a todo lo que se hace en el partido de la Costa y la región. Más que interesante la mañana de hoy, movidita de información local, encuentros con amigos. Bueno, la verdad que una mañana súper productiva y que obviamente todo, pero todo lo que charlamos acá, después lo vas a tener en nuestra nave insignia, que es el diario Opinión de la Costa, en su tradicional edición del papel, para no perder la tradición, y en nuestra página, nuestro diario digital, que es
1: www.opiniondelacosta.com.ar. Bien. Ahí entras, buscas el reproductor y cliqueas y nos escuchás en vivo de una.
0: Y también, bueno, si querés seguir la información minuto a minuto, viste que cuando vamos de acá pasan cosas, siguen pasando cosas, bueno, nos seguís por X, Instagram y Facebook como Opinión de la Costa.
1: Claro.
0: Tenemos toda la información y te recomendamos que a nosotros, nos sigas a nosotros, Punto Uno, Marea, digo, alguna de las páginas amigas, digo, porque son las que vamos con la verdad, ¿viste? Otras te venden basura, ¿viste? Entonces, para que la gente tenga la verdad, la fidelidad, la responsabilidad de la información, tiene que pasar por medios serios.
1: Vos sabés que hay un periodista deportivo que habla de Fórmula 1, un español que va a venir a la Argentina, se llama David Perogil, y él, yo adhiero a lo que él dice, está contra los medios anglosajones, o sea, ingleses, y él habla de basura radioactiva.
0: No, yo digo esto, ¿viste? Porque por ahí del otro lado, ¿viste? Por ahí en el éter, como suele decir, ¿viste? A una audiencia, vos, ¿viste? Con palabras, ya te dije el otro día, palabras bien utilizadas, con un buen léxico, bueno, pero te venden basura, ¿viste?
1: Radioactiva.
0: Hay que tener cuidado con esos medios que viste que se la rasgan, viste, de justiciero y son manteros de la información, porque son los que, viste, le ven siempre el pelo al huevo, bueno, y que nunca vas a ver un alguien charlando ahí con ellos, siempre está la crítica, pero no llaman al criticado, viste, o sea, nosotros podemos O sea, yo digo, bueno, Alejandro Olivet tal cosa, ¿no? Y hablo mal. Pero al otro día, o a la semana, o al otro mes, no hacen una nota con Alejandro Olivet para decirle, che, ¿por qué haces tan mal las cosas?
1: Todo lo que me viniste diciendo por mí. Claro.
0: O sea, o no tenés los huevos suficientes, o no tenés el argumento suficiente, o
1: diferente. O mentí, o todo lo que dijiste es mentira.
0: Claro. Entonces, y el otro, como no gasta polvo en chimango, te ignora.
1: Claro.
0: Entonces a la audiencia nosotros le decimos que no compre pescado podrido. Nosotros vamos con la verdad. Por eso tenemos 30 años de trayectoria. Sí, pero 29 de radio, 30 de diario.
1: Igual yo creo que la gente puede llegar a comer vidrio, pero no lo traga, viejo.
0: Y que estas personajes siniestros pasaron por acá también, ¿no? Porque fueron parte, ¿no? En una época fueron buenos. Después no sé qué le pasó, ¿viste? Como algunos periodistas que lo ves en la... a nivel nacional, que tenían una ideología y después por X cantidad de dinero cambiaron, bueno, así pasa en la Costa. Amigo mío, ¿qué tenemos para el cierre?
1: Y vamos a echar el resto, vamos a hablar algunas cuestiones, así un salpicre, si querés. Jerónimo Rulli puede ir al Manchester City, el arquero de la selección argentina. Jerónimo Rulli, que es el jugador, hoy por hoy es el arquero del Olympique de Marsella, querido amigo. Sí. Está en el radar del Manchester City para
0: ¿Va a Inglaterra, un argentino?
1: Y hay un problema con esto, como el casamiento, ¿viste? El que está dentro quiere salir, el que está afuera quiere entrar. Yo lo veo medio complicado, pero... porque encima, ¿sabés quién es el arquero titular? Luigi Donnarumma. O sea, el ex arquero del PSG. Así que no sé si Rulli va a aceptar ir a sentarse en el banco ahí, ¿viste? ¿Te acordás el Andaburo en River?
0: Sí.
1: No creo. Pero bueno, qué sé yo. Lo que hoy no es, mañana puede llegar a ser, amigo. Vamos a hablar también un poquito del seleccionado francés. Vos sabés que la Federación Francesa de Fútbol, comenzando un nuevo ciclo, te cuento y les cuento a ustedes que están del otro lado, que Didier Deschamps, el que fue el técnico hasta hace pocos días en el Mundial, después de 14 años, en el cargo, le dieron las gracias y lo limpiaron.
0: Está bien, bueno, ciclo cumplido, ¿no?
1: Bueno, y se empieza una nueva era, ¿de la mano de quién? Nada más ni nada menos que de Zizou, de Zinedine Zidane. Zizou Pecoraro, ¿no?
0: Zizou Pecoraro.
1: Zinedine Zidane, así se dice. Y bueno, ¿y qué tuvo la idea la Federación Francesa? Dijeron, este gallito es del año 50, él no va más. Así que bueno, diseñaron un nuevo modelo de gallito y la selección francesa a partir de ahora va a tener, amigo, un nuevo logo con un gallito más, si se quiere, más aggiornado. Vamos a hablar de un tal Pochettino, Mauricio, para hacer, no sé si lo tenés.
0: ¿Qué le pasó a Poch?
1: Poch, en algunos medios decían de que podía no seguir en Estados Unidos. No, señores. Poch va a seguir en Estados Unidos por pedido del señor que usa la tintura esa color zanahoria. Y parece que le van a extender el contrato hasta después del Mundial de 2030. ¿Y sabés cuál sería el principal motivo para que el técnico argentino pueda extender su contrato?
0: Plata.
1: 10 millones de motivos anuales, querido.
0: Plata.
1: Con lo cual va a pasar a ser uno de los tres mejores pagos del mundo el querido amigo Poch.
0: Mirá vos.
1: Y seguimos con técnicos y pensando en volver, porque Roberto Mancini fue presentado como director técnico de la selección italiana de fútbol. Será su segundo ciclo al frente de la Azzurra, ya que la había dirigido entre el 2018 y, si no recuerdo mal, hasta el 2023.
0: Que lo lleven a Caudet, si no.
1: Oh, vos te lo querés sacar a toda, se lo querés embocar. El primero que pasa por acá, lo embocás
0: a Caudet. Ah, sí, precisa un técnico.
1: Así que bueno, el técnico declaró que vuelve para poner a Italia en el lugar que se merece estar y que nunca debió dejar de estar. Vamos a ver si la Azzurra clasifica para el próximo Mundial. Y como te dije también, te adelanté que tengo noticias del ex entrenador Gustavo Álvarez, porque del Bajo Flores, de donde también hablamos de limpieza, de donde lo echaron con una patada donde no le da el sol, está muy cerca de poder ser el entrenador de un gran equipo. ¿Sabés de quién? De la Liga de Quito.
0: Mira.
1: En reemplazo del brasilero Thiago Nunes, que ese sí, lo echaron con una patada donde no le da el sol. Así que bueno, si se arreglan ciertos detalles en la fase económica, Gustavo va a ser el nuevo técnico de la liga. Y cerramos con lo... No, tengo una chiquitita del fútbol femenino.
0: ¿Qué pasó?
1: No, que Yamila Rodríguez, que viene a ser la Messi del fútbol femenino, que salió de Boca, jugó en Palmeiras y estaba en el gremio de Porto Alegre, rescindió su contrato y va a jugar, ¿sabés para qué equipo acá en Argentina? Para Talleres, porque el señor Fassi parece que le pone una chorrera de plata, así que la chica va a ser la figura del equipo femenino del Matador.
0: Mirá, Sebas Rur, ¿lo conoces?
1: Sí, el periodista.
0: Sí.
1: Sebastián es Rur.
0: Bueno, Maxi Sala va a jugar en Independiente de Rivadavia, un préstamo por un año.
1: Lo dijimos.
0: Bueno, acá por eso te lo confirman acá, ¿viste? Todo. No, esto le comento a la audiencia que lo que dice Ale, como lo que prácticamente pasa por acá, está todo reflutado por, ¿ves? Otros periodistas. O sea, no hablamos por Cadeganso nosotros.
1: No.
0: Porque te dicen, no, ahí vende. ¿Viste?
1: Y aparte está mal que lo diga, pero no es que uno termina, se va acá, cerramos y se terminó el día. Uno sigue laburando, amigo, obvio, para el otro día.
0: No hacemos como de otros lados.
1: No sé cómo.
0: Vivimos para criticar, ¿viste? Pero no investigar, no averiguar, no llamás a los protagonistas.
1: No sé.
0: Hablando de protagonistas, le mandamos un saludo enorme a Gabriel Santa Coloma, que recién vino.
1: Sí.
0: Que hasta hace poquito estuvo cumpliendo cargos como delegado o de la localidad de Mar del Tuyú. Tuvo una operación bastante importante, así que está en recuperación y ya está laburando.
1: Qué alegría verlo, la verdad que...
0: La verdad que lo vimos bien, así que titular de la unidad de gestión de Mar del Tuyú, ahí está.
1: Mirá.
0: Ahora está trabajando con otras actividades, así que nos pone muy contento a él. Y de paso le mandamos un saludo a Cristian Castelo, titular de unidad de gestión de acá de San Bernardo, nuestro amigo César Estaurino, que siempre nos escucha, ahí en la localidad de Mar de Ajó. Y con esto queremos saludar a toda nuestra querida audiencia porque nos vamos.
1: Sí.
0: Esto ha sido todo por hoy. Mañana estaremos con mucha más información, ya cerrando la semana y el mes, amigo.
1: Es verdad. Así todo que, concluye, al fin todo termina, amigo.
0: Así es. Así que, queridos oyentes, que tengan una linda jornada.
1: Sean felices porque la vida son 3 días.
0: Y ya consumimos 2. Chau.

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2: Temperatura 12 grados 81%, el porcentaje de humedad, cielo parcialmente nublado.
1: En la costa.
2: Vacaciones de invierno. ¿Dónde funcionan los centros de atención al turismo? Durante el receso invernal, vecinos y visitantes pueden acercarse a distintos centros de atención turística para recibir información sobre actividades, circuitos, eventos y propuestas recreativas en las localidades del distrito.
1: En el país.
2: Escándalo en Córdoba por un cura acusado de abuso en un jardín que apareció dando una misa. Se trata de Alejandro Nicola, quien hace más de un año fue denunciado por diversos hechos, lo que motivó que sea apartado como director del Jardín Infante Niños de Dios.
1: En el mundo.
2: Ola de calor en Europa, Reino Unido registró 2.877 fallecimientos en mayo y junio. Desde su lado, Francia informó el registro de una cifra estimada en 5.764 muertes adicionales a esta temporada.
1: Deportes.
2: El español Longoria quedó bajo la lupa en River y tuvo un particular gesto con el plantel. El director deportivo saludó a uno por uno a los jugadores tras la derrota ante Gimnasia. Su influencia en la depuración del plantel y el mercado de pases comenzó a generar cuestionamientos.
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2: Rutas 11, 56, 63 y 74 de Autovía 2. El tránsito se registra normal en ambos sentidos de circulación. 12 grados la temperatura, 81% el porcentaje de humedad, cielo parcialmente nublado. 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
8: Es la hora 13:33 minutos. La temperatura 13 grados, la humedad 77%.
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0: Es la hora 14:01. La temperatura 13 grados, la humedad 77%. 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
7: Es la hora 14. 34 minutos. La temperatura, 13 grados. La humedad, 81%.
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Es la hora 15, un minuto. La temperatura, 13 grados. La humedad, 81%.

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0: Es la hora 15:29 minutos. La temperatura 12 grados. La humedad 84%.
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0: Es la hora 15:59 minutos. La temperatura 12 grados. La humedad 84%.
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6: Es la hora 16:34 minutos. La temperatura 12 grados, la humedad 85%.

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0: 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Es la hora 17, un minuto. La temperatura, 12 grados. La humedad, 85%. 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
5: Es la hora 17:32. La temperatura, 11 grados. La humedad, 89%.
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Es la hora 17:59. La temperatura 11 grados. La humedad 89%.

0: Es la hora 18:29 minutos. La temperatura 10 grados.
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0: La humedad, 93%.
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Es la hora 19:03. La temperatura 10 grados. La humedad 91%.

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8: Es la hora 19:35 minutos. La temperatura 9 grados, la humedad 95%.

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0: La temperatura, 9 grados. La humedad, 95%. 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